0: 大学から
1: 大学修学生どうしよう。
0: 言うわ。頑張ろう。頑張ろう。
1: 頑張ろう。ごめん。
0: なんで？
1: a la saque. Uno le predicó tanto, le habló tanto, si es un maestro no habló nada. Nosotros yo pienso que nosotros hablamos mucho. La gente es que Jesús no hablaba mucho, Jesús hablaba poco. Cuando dijo a Nicodemo, dijo a andar. De la Sierra Nueva, no, nada más, no tuvo tanta explicación, tanto esto y tanto de esto. Dijo que tenía eso y se acabó. Nosotros queremos explicar a la gente que entiende, eso va a ser Cristo, ¿sabes? La explicación es solo que más la gente lo tiene que ser Cristo, ¿sabes? Pues ninguno señaló a su hermano y se lo conoce, porque todos me conocerán desde mayor de su hermano. Ese es el nuevo pacto que va a enviar su Espíritu Santo a nosotros.
0: Luego me hace hacer pensar, porque a veces uno dice cosas y no se da cuenta de que lo acordaron. Pero estoy hablando con el muchachito de Marcela, de al lado. Cuando me llevaron el auto, me dijeron, no, yo tengo un abogado, me dice, tengo un abogado, que se ve. Claro, yo lo conocí con mi tía. Y se decía que hace que se haga una resonancia en la cosa, no sé qué. Y yo decía, nada, no pasó nada, tu padre, nada. No, él dice que pasó lo mismo, él dice, para mí. Pues la renovación, no sé qué, le sacó unos 7 millones de pesos al público. ¿Cuánto tiempo? Igual si él estaba algo. Pero saben que vos sembrás, vos vas a tener chaco a eso, ¿eh? Digo, vos no te das cuenta que vos estás sembrando mal y ahí vas a cosechar mal. Así que le rompieron todo el auto, le sacaron todo, le robaron todo. Le sacaron la puerta de la caja y no sé por ahí por la chanchería. Se paró ahí, le rompieron los vidrios, le rompieron, le sacaron el estéreo. Se llevaron la billetera con plata, no sé, no sé, quito, no tapan la pelota, no sé qué. Le rompieron todo, se lo hicieron pegar. Ahí tiene, vos sembras mal y yo no estoy con la puerta. Es que Dios también dice que no hace nada sin teatro sucio o sospecha. Uno con las palabras de Dios, porque siempre cosechar, chao hermano. Los hombres las palabras proféticas. Y eso se cumple. Es como yo le dije a Gervasio cuando dije. Y le estaba hablando de que lo que no recibe la cosecha y entonces la ley, cuando hablé todas esas cosas. La palabra, y a ese mismo día, me mataron una puerta que nunca lo controlaban porque el jefe mató un hijo, porque las cosas rodaban tu coche. Lo echaron, ¿sabes qué? 25 años limpio, no le dio ni un centavo. Y encima no pudo tomar lo que le duró, porque cuando llamaban a la empresa donde había laburado, y murió de depresión. Murió de depresión, no le tomé porque robaba. Porque, y ahí yo me dijo, que él no va a hacer nada antes que sus hijos lo cometan profético. Luego la palabra profética, la palabra de Dios. Ahí lo apuro. Como dice, mire, yo he puesto el bien y el mal, la vida y la muerte, escoge. Hoy, me puse la vida y la muerte, escoge, elegí. Al lado,
2: no, pero es hijo de tal.
0: Una pitágena hay. ¿Y la viste?
1: No, bien, pues no me puedo contento. No me puedo, viste, porque regalé y me salió un 1.300.000. No, pues yo estoy cansado de decir, no dejé la moto en la calle, te la van a afanar, Pablo. Esa moto, no, yo tenía llave, te la agarran entre dos, la tierra, una camioneta y te la afanan, hermano. Encima la dejan de cordón, la dejan la calle. Cansó de decir lo mismo, sí. Así pasó. Encima la sierra dejó con la llave puesta. Paso uno. La miró a la moto que está con la llave,
0: volvió
1: con todo encapuchado, pasó a la moto y se la puso. Me da la filmación porque la cámara no se lo...
0: La puerta de
1: casa. La puerta de mi casa. Vino y se paró. Se me olvidó eso. Luego fue una larga y no sé qué, estaba acá trabajando y pues yo me quedé y digo, Pablo, ¿qué está con todo al lado? No, yo la verdad, 12 largas en esta. Le compré 8 largas marcelinas. Todo me desapareció, todo al lado. Ni una. yo tuve que estar en una radio, tuve que comprar cable ahora para otro lado de mi auto, tenía para la campaña, otro lado. Tenía el aire de sombra. A mí me puede sobrar al aire. Ahora no tengo ni uno, no tengo ni una al aire. ¿Sabes lo que? Bueno, ayer tuve que ir a ayer. Tuve que preparar una larga porque no tiene una larga para durar. ¿Qué parece? Entonces, no, pues tiene que estar. Y se fue para allá para buscar la larga, ya le buscó la moto de la calle y se dejó la pijada. Estoy cansado de eso. Pero el terco al final le va mal. El que ama el peligro es el que sea. Clarita la palabra. Al terco le espera mucho sufrimiento. ¿Qué quiero? Si el terco por estar diciendo las cosas y no te hacen caso, bueno, vamos a matarte nada. Porque son tercos, puede decir las cosas, puede hablar, son tercos. Entonces vos tienes que aprender los golpes, si no, no aprendes. Los golpes son las mejores señas. Si vos le hablas para bien, da un buen consejo, recibí el consejo. ¿No te cansás de decir? Bueno, está bien, Pablo, cuando te pasen las cosas, después vas a entender. El otro día se lo dije esto. O vos te digo siempre, no dejes la moto en la calle. No, para nada. Ahora, para la moto, anoche estuve entré por el coche de Paloma que estuvo buscando nada a la 1:30 de la noche. La moto no es. Vete a campo está ahí, está. Vamos, va. Pero los golpes son mejores, hay que mejor enseñanza, ¿no? La mejor enseñanza son los golpes. Yo le digo esto por experiencia, pero yo no soy un terco, no me parece que mejor. Por eso fueron rebeldes las palabras de Jehová, me aborrecieron el consejo del Altísimo. Por eso Dios hizo su vida. ¿Y un terco? Está bien. Lo aprendí con la terquedad. Mi viejo me enseñó bien las cosas. Yo, mira, yo cuando era pibe tenía terror, decía mi viejo. Yo iba al baño, mi abuelo no podía disfrutar del baño porque lo veía a mi viejo, así que estaba todo el mundo. Porque si no consigo ver acá, ¿qué va a pasar? ¿Qué va a hacer? Cuando me casé, me acosté y ahí, como que toda la que estuve en toda mi niñez, se me quería hacer todo. Pero todos son así. Una vuelta me dice, ¿usted es pastor? No, me dice, sí, me dice, así como está. ¿Usted cree que se lo así? Que me va a dónde y cuando. Lo que yo por eso en Santiago Altero, Pablo, por eso pido más. Y el otro, dice que me quedó a Pablo, se lo llevaba, y yo como remí, y lo que esperaban acá, lo esperaron y fue todo por Uruguay cuando vino a la cara, me enganchó todo, rehizo todo. Y de una de la tía o prima de uno de los que había quedado con ellos, fui a la casa para hablar con ellos, con la madre, si sabían. Y entonces me dice, ¿usted es pastor? ¿Cómo es usted? ¿Por qué se lo explico así? Y mira, yo le enseñé, doctor, a mi hijo me parece mal, se murió. Y pero ¿por qué? Y yo le dije, pero ¿quién está mi privada? Y ellos me echaron los dos torcidos, siendo Dios. Toma, mamá. Y uno le enseñó, bueno, dijo, no. Hagan esto, fueron y hicieron lo que Dios dijo, pero hagan y después terminamos como terminamos. Hoy sufrimos toda la mañana por culpa de ellos. Y acá pasa lo mismo. Quiere decir lo mismo. Yo también enseño bien a mi hijo. A hijo que, bueno, los padres es un desastre. Te puedo enseñar bien a tu hijo y tú no te sales torcido como yo. Mi hijo me enseñó lo correcto. Yo me aparté, ¿qué puta tienes tu hijo? Mi hijo me enseñó bien. Igual como yo. Ahí la batí contra la iglesia.

0: El hijo sabio alegra al padre, el hijo necio de tristeza a su madre. El hijo sabio recibe consejo al padre, más seguro, más que la convención. Yo no tengo nada que cagar.
1: Bueno, lo veía loco.
2: Mira,
1: ¿a cuánto? Dice, ¿tú la iglesia de cosas de hacer la radio, todo eso que están más chido, ¿qué cosa? Y pues se murió la parte. Y se murió la parte, fue a esta, se la semilla, se murió a los últimos. Acabó de con España, le dan que morirse. Y ahora están todos, sí, mi chico, este lindo programa, y la gente, y la gente, y la gente, y el grano de que lo entierre y muere, me lleva a punto, que se muere, me dice Marisa, cuando era de verdad. Ahora se me está contando todo, me dice, no, pero si era verdad lo que hicieron.
0: No me quiero morir pronto, así me da mucho.
1: Igual no lo sabes.
0: Lo vas a estar extraño.
1: Sí, señor, arriba. No, pero que si te saludes, que quiero ver que estén haciendo un dinero así.
0: Déjame bajar un poquito. ¡Ah, ahora viene el fruto! ¿No? Está el fruto.
1: No te mandé en el fondo, ¿no?
0: ¡Eh! Si el grano de trigo no cae en tierra y muere, no lleva mucho, porque si muere lleva mucho fruto. El que quiere salvar su vida la perderá, y el que pierda su vida por causa mía la ganará. Ahí clarita la palabra.
3: Ayer me junté con unas personas que saben que yo vengo a la iglesia, ¿viste? Y viste cuando te das cuenta que te quieren sacar o te quieren. Dice, porque la Biblia no te explica que Jesús, que Dios dice, que Jesús tuvo dos hijos. Dice, no te lo explica. Me dieron hasta los nombres y todo. Dice,
0: ¿y quién? ¿Y quién tuvo dos hijos?
3: Jesús. Porque los pastores te explican lo que ellos quieren, porque no te explican esto, ocultan cosas. Ocultan el gordo, dice, si el gordo vale. Eso no
1: es lo que quieren
3: hacer. Pero no lo hagan. Yo le digo, esto es lo que quieren hacer. Dice, pero uno le da bien, sí, bueno, pero... ¿Qué es eso? Como le ponen. Hasta me dieron los nombres y todo. Porque Jesús tuvo dos hijos, que es de María Magdalena.
0: Jesús tuvo dos hijos.
3: Yo por dentro decía esto tan.
0: A mí
3: me
0: parece que tú estás ahí. Yo ni le hago. Sí, por el tiempo.
3: Yo digo, me tratas de por dentro, no me gusta.
2: Aunta ahí, me dice, ¿cuál es la gente? Otro día.
0: ¿No?
2: Este magia y el otro que está en el...
3: ¿Sabéis?
0: ¿Qué?
2: Bueno, usted viene en la actividad, bueno, está andando.
0: ¿A dónde?
2: A la este magia y al otro a...
0: ¿Usted tiene la gente que va a...?
2: Sí, la ura ahí. La ura ahí, médica, dice médico, va.
3: Y es lo que me enseñan ellos. Aparte porque ya sabes cómo, de dónde viene y cómo viene todo.
2: La estimatía, muchas estimatías, son todos psicólogos.
3: Ahí es psicólogo.
2: Pero la de él enseña eso, eso es lo que me enseñan. Lo único que le dije a un...
1: porque ellos ya hablan de psicología, de dinero, de dice que Jesús es un médico, no, pero yo lo comento a todos los muchachos, más que nada, la lucha que es médico, ya se mataron, que a veces el médico puede sanar, ¿por qué no hablan a un profético, un día a ver a un psicólogo? ¿A qué hiciste la historia? ¿Y qué quiere comer un amigo todo lo que va a poder cargar y yo lo voy a dejar? ¿Qué dijo la cosa? No, no, pero sí. Y ellos decían que los tiempos cambiaron. Pero sí, está bien, pero...
0: Claro, cuando dicen que nadie nos engañe por medio de filosofía y huecas sutilezas según las tradiciones de los hombres conforme al rudimento del mundo y no se lo explico. Porque en él habita corporalmente toda la plenitud y vosotros estáis completos en él, que es la cabeza de todo principado y potestad, en la cabeza de todo. ¿Qué dice que engañe por filosofía? Ahí la Biblia dice, si alguno de vosotros se cree ser sabio y te sirva, hágase ignorante para que sigas al sabio. Jesús no buscó los filósofos, no fue buscar la universidad de los discípulos. Él fue buscar gente sin letra, pero no sabe ni leer ni escribir.
1: Pero
0: dice que él buscó esa gente para meterle su sabiduría, porque la sabiduría humana estorba la sabiduría divina de Dios. Porque todo tiene que relacionarlo con la sabiduría humana. Por eso dice que según entre nosotros, si quieres ser sabio, hágase ignorante.
1: Por eso Pablo dice que desechó toda la sabiduría para dar la sabiduría.
0: Claro, desechó la sabiduría humana. Él era sabio, Pablo. Wow. Pero tuvo que despojarse de la sabiduría para ganar la sabiduría de Cristo. Por eso que con él propuso no saber entre vosotros cosa alguna, sino a Jesucristo y a este crucificado.
1: Jesús lo dijo, van a tener casa, van a tener siempre, sean ricos, que son ricos. Jesús siempre te llevó al reino, te llevó al padre. Vos ves la pamoda y la palabra, Jesús siempre te llevó al reino, siempre te llevó a la vida eterna, siempre.
0: Uno le dice, maestro, te siguió donde quiera que vaya, y Jesús le dice, la selva tiene igualidad, la selva tiene enemigos, pero dijo al hombre, tiene donde arrebatar su cabeza. Y me decía, está dispuesto a seguirme, mira que no es fácil.
1: Prepárate
0: porque llega a tu casa, preparado. Yo estoy ahí,
1: que
0: es una. Prepárate, ya está tu casa.
1: Por eso
0: me dice que no actúa. A mí me mostró Dios en sueño esa palabra. ¿De qué no actúa el poder? El poder de Dios no actúa en nosotros, ¿sabes por qué? Porque estamos haciendo cosas que no nos mandó. A predicar el Evangelio que nos retiró, nos mandó. Le dijo el Señor las cosas que yo les he mandado y yo estaré con ustedes todos los días también. Te lo enseñaba que Dios te mandó. Hay cosas que voy a decir, toda palabra de Dios limpia. Él es el pueblo que le ha dañado su palabra para que no se puede ser hallado mentiroso. ¿Es clarito?
1: ¿Dónde saca eso? Eso tiene que sacar. ¿Y sabes cuál es la otra? Que si te dicen eso, tienen que vivir de la vida.
3: ¡Millán dijo eso! Vaya vez.
0: ¿Qué significa?
3: La iglesia de Millán. Yo fui a unos eventos que hicieron, que nos organizaron ellos, y él, son dos hermanos, de pelo blanco, alto, o de un barrio. Yo vi ese día el día 2,
1: lo de Carlos y Edgardo.
0: ¿Eh?
1: Carlos y Edgardo, lo mismo.
0: No, el otro,
3: Un pobre gente no tenía ni para nada. Yo me perdono lo que digo, porque era la realidad.
0: No.
1: Eso cuando agarró la época, lo agarró la época de... Tiene que entender, es fácil, obvio, que tiene que entender, pero tenía todo endeudado, que claro. ¿Sabes si me digo? Claro. Pero
3: bueno,
1: ¿qué
3: pasa?
1: Ahora
3: que
1: me
3: estoy
1: pero antes, a ver,
0: uno de la multitud le dice a Jesús, maestro, dime hermano que parte conmigo la herencia. Hoy le dicen eso, bueno, ¿cuánto es? Vamos a hablar. Pero déjate de poner, ¿eh?
1: Poner
0: el día porque tengo que ganar. Hombre, ¿quién me ha puesto a mí como juez o partidor? Jesús le dijo eso, ¿no? ¿Quién me ha puesto a mí como juez o partidor? Le dijo, dime a mi hermano que parta conmigo la herencia. Hombre, ¿quién me ha puesto a mí como juez o partidor? Y él le dice, mirá, guardado toda avaricia. Porque la vida del hombre consiste en la abundancia de bienes que posee. Hoy en día los predicadores se llaman a la avaricia. Porque se llaman un cuchillo, ahí se cuchillo, tiene el cuchillo, lo tiene. Es avaricia.
1: Si no sabe cuál es la otra, ¿qué?
0: Yo sé que usted que quiere, sigue en poder y que se lo mismo, lo toca la cruz y que a mí le da una predica.
3: Igual que los todos los que van a lo de yo fue, en el embargo, todos los parientes están todos, pero los invitados, todos los padres, hace miles de años.
0: ¿Quién es Rubén?
3: El pastor Rubén.
0: Ah, sí.
3: Roja.
0: Sí, que está bien.
3: ¿Qué tiene? Ellos, los parientes de ellos.
0: ¿Qué tienen?
3: Están todos en delgadísimo, pero al otro encerrados, ¿sí? Pero todos andan a quedarse los locos.
1: Si a vos pues me está en el
3: momento. Yo conozco a alguien, a vos me
0: está
3: en el
0: momento. Roja, Jorge,
3: Rubén. Andan todos arriba de 0 kilómetros, pero... ¿Cómo te digo? ¿Hace un día que me llevaron en el auto? Me voy a tomar un papel de los destinos de... Sí, me lo está viendo ahí y está... Ya está de forma.
1: No, te lo digo a mí,
3: no. Bueno.
1: Sí, la verdad. Polintito, todo miro bajo, no había una puerta de aceite.
3: No, ni si también me mostró los vestidos,
1: Pasó el tiempo.
3: Y aquí estábamos en el laburo, y era lo que hice. ¿Qué hice dando abajo del coche? Ahí está abajo el motor. Mira, y te hace el colchón, ¿no?
0: ¿No sé qué?
3: El colchón. ¿Cómo hacemos esto? Sería un vestido así, para que la gente caiga. Claro, no se veía nada hasta que se volvió la técnica y pues... Y vine y le dije, oh, la verdad, madre, así lo que está, así lo que está.
1: Ah, mira, mira,
3: mira. Y yo, así se lo puso, no, me chichó, mira, es una cosa. Y si yo te lo tocaste, yo tengo que llevar para abajo. Y cómo es eso, una cosa así. Yo no tengo problema, porque yo soy cristiano, el perdón, es una persona que me da afuera. Yo voy a decir, mire, gracias por hacerlo. Vos, la verdad, sin dejar, mínimo, mínimo.
0: Andan todos los débiles, los parientes, todos en auto, 0 kilómetros, viaje, pero ando de contra, pero por contra, mí por el deuda. Yo los conozco hace mucho años, a todos. ¿Quién me dijo que te conocí? Me lo tuve porque estaba trabajando, me contó por hoy.
1: ¿Sigue ahí?
0: Sigue ahí. Yo soy muy amigo de los niños. Por eso el camino de la verdad me ha quemado por toda esa gente.
1: No, no.
0: Y si el camino de la verdad se ha dado a quemar por culpa de esa clase de gente. Yo tengo un buen testimonio, me hacen cualquiera. Se empieza a hacer las cosas como para el Señor, ¿de qué el Señor va a poner un colchón ahí abajo? Y que todo lo que va a hacer lo tengo que hacer como para el Señor. No se puede hacer la cosa, pero acá como para dar ni cámara atrás, hacerlo como para el Señor. Ahí viene la recompensa, pero hoy en día no se trabaja así. Hoy en día lo está tratando de hacerlo para el hombre.
3: Ah, no. Y para el que es bueno trabajando es Toti, el hijo, que está acá en Madrid. Por eso se fue al lado del padre, de los hermanos.
0: ¿Dónde
3: sí
0: está?
3: Acá a la vuelta, pero de la esquina de...
1: Claro,
0: ¿dónde?
3: ¿Qué vendría a ser? ¿Machado y Rodríguez?
1: ¿Dónde está?
0: Ahí, sí, está allá, ¿dónde?
3: Al lado del lavadero.
0: Porque
3: al lado de la fiambrería, de la farmacia,
0: de la
3: mecánica. El hijo de él es bueno al lado. Por eso se fue al lado de él. Se abrió solito. Dice, no, yo me fui, lo quiero mucho, a mi viejo, lo respeto, todo. Lo amo en el interior. Me abrí mi taller.

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1: ¿Qué hacen aquí? ¿Qué hacen aquí? ¿Qué hablan de esto? ¿Cómo hacen aquí? ¿Qué voy a hacer aquí?
2: Así, otra de predicarle a un crío ese de darme que yo te voy a dar.

0: ¿Cuántos tipos empresarios que se matan porque no tienen más?
1: Lo que es dinero, ¿no? Como dice la palabra, ¿no? La madre, ¿no? La madre, ¿no? La madre, ¿no? Lo que es el tipo es que la chica canta, no sé qué, reconocida la tía, una tía que canta, ¿viste? Conocida la chica, pero el padre es multimillonario. Aparte de todo, el tipo es multimillonario. Y yo robo no sé cuánta plata a la hija.
0: ¿La cuál?
1: No, no sé cuál era, una chica.
0: ¿El empresario?
1: El padre
0: me robó la hija.
1: El que manejaba la finanza de la hija. Y la hija dice que si quería comprar, que no tiene un montón de plata, y la tía quería comprar una casa, no sé qué, y el primero dijo, no, ya tenés casa, ¿para qué querés? Fue a comprar una cartera, todavía $2,500, no tenía fondo la tarjeta. Y empezó a averiguar y el padre dice, ¿cuánta plata le robó? El padre y el hermano.
0: Sí. Pero
1: ni uno ni el otro, ¿no? Porque yo decía, capaz que no tenía el padre. ¿Y cuál es el multimillonario, el dueño del TLP?
0: Y luego... ¿Cómo vimos esa cosa en Michelle? ¿Cómo vimos nosotros, no? ¿Cómo la
2: verdad? ¿Cómo vimos algo y resto?
0: Pero a mí me sacó. Yo era la mina loco, yo la pensaba, pero me vino esa cosa de ese. Ahora sé que yo cuando laburé en la fábrica, yo nunca laburé por lo que me pagaba, yo laburaba porque me gustaba. A mí, para mí era una pasión el laburo. Y yo disfrutaba trabajar así. No, un amor hacia el laburo. Pero hay tipos que laburan solamente por... Es como yo digo, cuando busca laburo, primero que preguntar cuánto van a pagar. No importa. Vos tenés que laburar, ¿sabes por qué? Porque yo mando a trabajar 6 días. Te paguen o no te paguen, tenés que laburar 6 días. Yo lo decía otro hermano. No tengo laburo. Acá en la Argentina está lleno de laburo. El que no labura es porque no quiere laburar. Aparte de tu casa, no tengo laburo, con tu casa te va a despelotar, la tu casa, hermano. Ah, la casa te va a despelotar. Eso es laburar también. Trabajar. ¿Puedo cortar al vecino? ¿Y por qué me ha cortado? No, porque tengo que trabajar, porque cuando trabaja 6 días, así que tengo que trabajar. Usted me paga o no me paga, no importa, yo tengo que laburar. Eso es un carrero de las cosas ni por añadir. Pero eso no quiere la gente. ¿Quiere que? A topo la guita. No, hermano. A laburar. Conmigo se enojaban los pibes porque Cristian y Elena también siempre se enojaban porque yo la laburé, yo la laburé y no les cobraba a nadie. Y yo, no sé, no me importa de nada, dejalo. Y Cristian te viene y te pone un laburo y te cobra. Y no quiere saber nada. Y a mí siempre me lo dice. Vos viste muy bien. Bueno, por el concepto de lo que se habla, hermano. Porque Dios te paga por ello. Vos lo haces con amor, Dios te paga. La recompensa viene de Dios. Porque vos lo hiciste con amor. Pero eso es todo por guita, por este cuarto de cobro. Me acuerdo que me tomé una vuelta que me trajo un laburo para San Torno. Y yo lo vi al viejito. ¿Cómo es usted? Le digo, yo si me tomo al médico. Si la propongo la tía. De todo el mundo se me lo que. Porque yo no, hace años que no lo vi para todo. Que sea Doma, ese tipo. Y una pinta o un poseleto, un galcito, un elegante. ¿Cuánto? Está cuando tenía 97 años. A los 100 minutos. Y claro, cuando me quiso pagar, digo, no, esto si con lo que Alberto usted me dio tanta alegría, le digo, no entiendes, ¿qué me voy a cobrar? Digo, esto, me lo puse contenta. Pero uno lo hace con amor eso, digo, la recompensa te da a Dios con lo que pasa. Porque lo que. Pero hoy en día todo por la guita, todo por la guita. Si no estoy pagando tanto, no. ¿Qué es eso? No tienes que hacer las cosas con amor, todo. Cuando vas a hacer las cosas con generosidad, yo te las dice. Y eso es lo que le pasa a los pibes del día. ¿Y cuánto va a pagar? Si vos vas y laburás, el tipo te paga más lo que gana. ¿Quién labura peor del albañil? El albañil no le tiene que faltar nada, un ladrillo, el alambre, todo tiene que tener ahí. No hace falta que yo me cansé ladrillo, me cansé medio ladrillo, me cansé. Ya el tipo tiene de todo. Cuando tengo un albañil que es así, va a pagar bien. Pero el tipo le está diciendo, che, y encima están caminando en cámara lenta. Al ladrillo.
1: No con el celular en la mano. Porque ahí están pensando. Hay gente que piensa que lo va a cobrar, que ya lo debe. Entonces no quieren trabajar por la servidumbre. Por la deuda, por el crédito, porque está endeudado. Y te hace mucho más grave, te hace más pesado. Y viene por la deuda. ¿Eh?
0: Ya, bueno, pero le mandas algo. Yo me he agarrado. Me da bronca. ¿Entendés? Los pibes corrían, seguían, pim, pum, pa, pa, corrían, seguían.
1: No, porque si no te digo que hacía liberación, no corría.
0: Hacía liberación.
1: Nunca me vi el día que los tacos me tiró la quijera de hacer un día, pim, y el taco entré a paliar. Y me llegaba, y yo que se...
3: Se descansa.
1: Me entré a paliar, amigo. Estaba así, yo me quedé un sueño. ¡Ping! ¡Yo lo saco! ¡Contra! ¿Ves cómo no me quito?
3: ¡Trompito!
1: ¡No me mata! ¡Me mata! ¡Me mata! ¡Sabes de allá arriba! ¡Sonó el... ¡Pla! ¡Pla! ¡Te dije! ¡Sabes cómo entré a paliar!
0: ¡Transpiraba todo!
1: ¡Me entré a todo!
0: Y a mí me pregunta, no sé qué mandó a buscar, puse a charlar con Ramón, en una mala vez, y la vuelta. Ahí en la bomba que tengo que acostado, de la iglesia, con toda la iglesia, también la iglesia chica. Y yo estaba al lado y yo me vi hasta esperando y me dijo, sí, no, no, ¿sabés que me vio que estaba echando Ramón, preparó para el galpón, era una sola de esa de la en cuatro. Y entró contra la pared. ¿Sabés cómo salí para el frente? Buenas, buenas, buen día.
1: Sí,
0: pero me hizo que me la siempre.
1: ¿A dónde, hombre?
0: Marcherino.
1: ¿Qué pasa? Yo subo el otro día un auto, me dijo, bueno, sí, sí, la Valera sin latina.
0: ¿La qué?
1: La Valera. La Valera que tenemos nosotros. Así. Y era el dueño. Entonces yo subo, digo, listo, la Valera, le digo. Y la pena de la madre, digo, la Valera. Sí, no me hace nada. Ah, sí, claro. Ahora sí, este cochecito no tiene. Ese me contaba mi hijo. Y mi hijo me dice, ¿qué es lo que es lo que es lo que es lo que es lo que es lo que es lo que es lo que es lo que es lo que es lo que es lo que es lo que es lo que es lo que es lo que es
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0: es lo
1: No, digo que mi hijo me decía eso, que
0: a mí, Pita, no, no, no,
1: a mí se ocurría hacer una cosa así. Ah, se ha quedado piano,
0: ¿verdad?
3: Ni te preguntaba. Yo te iba a traer a tocar algo que no era tuyo, ¿está loco?
1: Sí, ya estoy. ¿Estás
0: con sueño, no?
1: ¿Te acordaste tarde?
0: Por la familia.
1: Ah, estaba todo junto, vení.
0: ¿Dónde?
1: Ahí está. Yo me estaba mal, mal, estaba jodiendo, pero fue mi... Tiene mis nietos, por
0: favor. ¿Se llenó la casa?
1: No,
0: se llenó la
1: casa. Está perdiendo, papá. No, está bien, yo estoy bien,
0: quieto,
1: ¿eh? Por acá, por favor. Y los chicos, ¿viste? ¿Eh? Los chicos, ¿viste? Sí, la primera me dice, porque esta se me estuvo, ¿eh? La verdad no me acaban de tocar la pared, ¿eh? Se la estuvo, ¿eh?
0: ¿Quién es
1: ese?
0: Los
1: nietos.
0: ¿Me dijo Pampero?
1: Sí.
0: ¿La grande me
1: dijo Pampero? No, pero hay tres chiquitos, ¿no? Hay dos. Calamores, está el de la Pamela, la otra de la...
0: ¡Una banda!
1: No más sí, no sabe. Me gusta, ¿sabes? ¿No?
0: ¿Salían de todos lados?
1: Sí, por nada que ver, como yo vi que tiene otra manera de...
0: No, no. Ah, tiene muy interesante.
1: En vez de seguir la tradición, que lo decían, pero... Tampoco me quiere pegar un tiro al pibe, al nieto y mami y papi no le pegué, para que así, pero es como contigo. Tiene que dar quieto, así en general,
0: después tenés que preparar el pincel.
1: No, le dijiste la pintura a la madre, la viste, pero no es así, no es así, no, no. Yo le pedí de una manera por mí, para el pompero de otra manera, a mí, con la misma manera, pero los otros no, no, no, lo diría de otra manera.
0: Igual que mi nieto va a entrar como loco porque un día también tuve que una chiviada, la nieve se me enojó.
1: ¿Qué
0: yo vos te lo voy a corregir, yo con la vuelta lo dejo así, la vuelta para acá. Si vos lo corregís, tus hijos, yo te lo voy a corregir, no te hagas problema. Y esta mañana, viste, corriendo acá para allá, viste. Miren, pero chicos, como yo vivo el pastor, miren cómo ando de acá para allá, miren. A mí mi hijo no me dejaba levantar así, yo me saltaba adelante. Y estaba sentadito.
1: ¿Por qué te duele?
0: Quietito en la iglesia. Y los otros, claro, yo lo dejaba andar. Y me dijo, miren, acá lo siento un desorden, mi hijo el pastor, miren. Y después fue a casa y le dijo, si no lo conozco, te lo voy a corregir yo. Y yo no
1: sabía nunca. Sí, viste la familia como un macho, viste, que era lo que yo comentaba, poniendo toda la casa, viste, aquí esto, viste, que tú usas la cerámica, viste, que estás para tapar la otra cerámica, es un adhesivo, ¿no?
0: Ah, son pegamento.
1: Sí, y la familia, viste, dice, es instalación, te digo, de cosas, te digo, de cosas, sí, se prende en un lado, no tiene drama. Y estaba con el nieto, viste, estaba ahí, yo viste, el nieto, ahí, ¡ah! Y se llenó, pues se le cayó el coche, viste. El coche, lleno de coche. Estaba con el niño, todo coche de aluminio, viste, toda clase, viste. Y era, ¡máquina! Que le pinchó por ahí, viste. ¿Qué te pasa, che? ¿Qué te pasa, digo, viste? No, mamá, y me deja, agarraste, está de vuelta, coche, viste, digo, le dio vuelta sola al coche. Ahora juntá, y miraba, viste. Agarré los coches, viste, ahora juntá, lo empecé a juntar. Y mira, usted se fue y se entraba, viste, qué fácil, digo. Estás todo bien con tu mamá, yo voy a decir, no la deja, está trabajando, no la deja hacer las cosas. Están mal mañereados.
0: Mañero.
1: Y acá dice también los pibes, viste, de acá poco te distraen. Te distraen. Hola, son. Y lo mismo que te van en el agua, viste, vos estás cerrado los ojos y viste, que agua, viste, como te distraen. Lo mismo que estás mal, pero te distraen.
4: ¿Qué?
0: ¿Tres de la mañana?
4: 3 de la mañana.
1: ¿A Varela te van?
4: Sí. Pero...
1: hay una tecnología también en general.
4: Pero lo adelantaron el turno un mes y lo dieron. ¿Hoy? ¿Tres?
1: No. Hay un ataque priorífico, viste, todo por ahí, si no lo tiraron, se veía como tirar, y se decían todo fiscal.
3: ¿Cómo está? Como el de Jorge Miguel, acá.
1: Bueno, ahí conozco todo.
3: ¿Quién se va a la cerradura?
4: Sí, tenían que hacerle el...
3: ¿Con la mano?
4: Martes 13, la resonancia.
3: ¿Con la mano?
4: Sí, pero ya tiene el electro, la radiografía y la tomografía. Entonces, pidieron que lo adelante, que lo adelantó un mes, y para hoy lo dieron a la zona.
1: ¿Qué es lo que se ha pasado?
0: Porque la idea dura un momento la idea del tráfico, pero la idea tuya es una eternidad. Voy a hablar que esto me encontró. No te digo que está mal, ¿viste? Pero viste que los chicos a veces nosotros les podemos comprar, viste, como yo los chicos míos después se crecieron. No le compré más nada, pero anoche le dije a él, mi viejo no compró nada. Decimos, fuimos a laburar, empezamos a comprar. ¿Y cómo valoran las cosas, viste? La valoran, esconden, la valoran. El día es niño, yo, para mí, a ti. No le andas tanta plata, ahora te compro un coso de un percho de comida, un coso de baile, nada. ¿Entendés? O si no, pues... No, cierro la norma, hombre, me cierro. Fíjate, de la familia tiene de cantidad de cochecitos, de todo, de... ¿Por qué una tira de coche ahí? Y los rompe todo. Y vos le decís comprando cajitas, yo le decís comprando, le decís comprando, dejaste de estar aquí, comprando una tranquila, ¿qué será? Un coche que tiene tirado ahí en la camioneta así a batería, está tirada ahí al costado de mi casa, nueva está. En Uruguay la compró la cuñada de la bóveda, la trajo. Acabo de ir a Portugal y la bóveda de 120 mil pesos. Oh. Acá valía como 5 palos.
5: A tu vecino me viene un periodista de la costa, ¿no? Todos los seres humanos, todos tenemos después de los 60 años, tenemos próstata, casi todos. Límite, ¿no? Yo no sé si tengo, porque yo me, los síntomas que tengo. Yo me hice un estudio hace poco, sí. La próstata, no, olvídese que no tiene próstata. Yo orino a chorrito, no puedo orinar, tengo que estar un rato orinando, pero no puedo orinar.
0: ¿Le voy a tomar agua?
5: Porque me cae gota, me cae, y eso es joder. Y me dijeron a mí, y eso de los síntomas, estás aplicando una. Tú dices, cuando tienes los síntomas, y ya está el próximo a la cáncer, a la próstata, es por la operación.
0: ¿Y vos tomás agua?
5: Los síntomas son. Por lo menos los síntomas que yo tengo es que orino, no puedo orinar. O sea que empiezo a orinar y te esperaba un rato, todo orinado. Antes me llamaban chorro y chavo, largado. Ahora no, ahora.
0: ¿Vos te tomás agua?
5: Sí, estoy tomando
0: agua. Porque el agua de los riñones puede estar con agua.
5: Sí, los riñones. Y bueno, y el problema también de los riñones.
0: Lo
5: primero que te afecta la diabetes es los riñones.
0: Parece una herida, cuando me lo tomamos, parece
5: una herida.
0: Parece una herida, lo tomamos, ya como. Mi madre, ya que estamos vivos, son los bárbaros.
5: Pero a veces los síntomas son eso, los síntomas son. Y a mí me conté, bueno, digo, yo tuve que hacer un estudio con algún otro, porque no puede ser que no tenga así. Para mí que tengo. Toda la gente cuando son grandes dice que ya a los 60 años para arriba la gente no tiene
0: puesto. Y antes también, algunos de
5: por algunos antes. Sí, porque el almacenero dice algo.
0: Ya antes.
5: Antes de los 70, de los 60.
0: A mí me está pasando que me agarran de la orinaria y no me aguanto. No aguanto.
5: Donde sea.
0: Antes podía aguantar. Ahora paro en cualquier lado, me fijo bien todo. Porque si no es un dolor terrible.
5: Pero eso también, eso mismo, porque mi hijo también tuvo punto. Y mi hijo tomaba la uva dulce, yo se la di a
0: Quintanito,
5: estaba en Brasil, uva dulce.
0: Uva dulce.
5: Y se la di para que la tome, yo
0: tomaba de dulce.
5: Uva dulce tomaba mi hijo, porque mi hijo, tres veces tuve que llevarlo a la clínica Márquez para operarse la próstata. Pero mi hijo sufrió un dolor. No, se mierda a cualquier lado, de colectivo se mierda.
3: Sí,
5: no,
3: sí,
5: no, no, no, no, no,
3: jodísimo.
5: Y le agarró dolor y se tenía por el hielo la. Me dice, ¿cómo sabés que este
3: es el que me
5: dijo? Mi hijo me lo confesó a mí, me dijo. Me tengo que dormir aparte porque no quiero que la querita sufra. Me dijo la cuidaba mi vieja, algún viejo la. Me voy a dormir aparte porque no quiero que la querita sepa que me duele tanto. Ahora me pongo el hielo de la costa.
3: Rafael.
5: Y pues llegó a la clínica tres veces. Después de la reunión, la última reunión de la tarde de ese tiempo, y pues, después de la reunión lo llevaba a la clínica. La primera vez no, no había lugar, no había cama. La segunda tampoco. No voy más, ya está. Que yo haga lo que tenga que hacer. Y se encerró en la piscita donde tiene Rubén ahora la pizzería en la casita, de ahí era la escuela militar que va mucho para la escuela americana.
3: Sí, sí.
5: Y se encerró a mí para la mañana, ahí hasta el mediodía orando, quedando, quedando. Y por la adoración, no sacaba la oración. Se metía hasta el mediodía orando, llevo adoración. Y después cuando me contaba, estuve en la casa de Tiki media hora, estuve en la casa media hora y todo. Él se metía en la casa y oraba por la casa, en la oración. El tipo de oración, y se metió en la
3: oración. Claro, él estaba acá, pero estaba...
5: Estaba metido en la oración, se metía en la casa de Tito, y se metía en la casa del otro, y estaba ahí, chavo, abajo, todo el mundo.
3: Es como que pasa a mí, sí, cuando estoy mirando ahí, pero...
5: No, no estoy... Y no era la nada, sin embargo, fíjate, cuando me hizo levantar otra mañana, se vuelta. Como una hora hablando por mí, medio palabra de todos lados, que oraba por mí, del trabajo y todo. Y después cuando terminó de hablar, dijo, bueno, hoy que tuve un buen trabajo y vas a aprender un buen oficio, pero lo único que vas a hacer va a ser con el tiempo para Dios. ¡Ay, la madre la puso de entrada! Y sale a buscar laburo, pero el primer laburo en mi vida es salir a buscar.
3: ¿Qué está haciendo ahora, Alberto, en el trabajo?
5: ¿Eh?
3: ¿El trabajo que la profesión de tiradora?
5: Claro, es un laburo en la presencia. La primera laburo y el último laburo es salir a buscar. Sí, sea otra vez, nunca me volví a hacer. Pero mi viejo era un hombre de tipo oración, ¿eh? El tipo te veía caminando. ¡Ven! ¡Vámonos, vámonos! Y yo me llamaba y dije, ¡qué los chicos todos juntos, a las horas que había de desparramarlo, de la zona de Incubé! ¡Nada más, pero hoy todos juntos lo vayamos por ahora! ¡Venga, chicos! ¡Venga, que estamos todos juntos, vamos a volar! ¡Ay, mi viejo volaba! ¡No se tiraba más de ver el mundo!
3: ¡Se quedaba como una viuda! Negro, en serio, cuando vos me disponías a hablar, que fuese por las casas, ¿viste?
5: ¿Qué hijo
3: de...? Me voy y hizo rodear todo, ¿viste? Empecé a llorar de Doma, de Doma pasé a Temple. De Temple a Virante Brown. A Virante Brown para allá, para allá, todo así, piso rodea todo. Todo cosas así. ¿Entendés? Por todo, claro, la oración, ¿viste? No sé por qué me hacía orar por ese lado, pero...
5: Claro.
3: Oraba, ¿viste? Por ahí me a veces con el otro.
5: Mi palabra, todo cuando Wilson me enseñó a orar a él, decía que le echó. Cuando recuerdo que cumplió un aniversario y mandó una pantalla ¿viste? Grandota en la calle de Cabo Croce, mandaron los regalos del Palau, el beso. Y dice que fue uno de los. Y hablaba, viste, habló bien de beso, montón de cosas. Y fue, pero yo estaba para uno de 15 pesos, viste, y yo voy de beso, me llamó dos meses. Pero ahora lo pide. Pero no es tanto así como él dice. Es como que lo estaba adelantando, ¿viste? Lo estaba adelantando a Benson. Y claro, el otro hablaba y hablaba y dice, chico, qué bueno, que vivo aquí, como que diciendo que estaba sacando pecho. Pero no es tanto como él dice.
3: Claro,
5: pero
3: toda la
5: gancha, vos dices que... Ahora que era el tipo que te lleva a todos lados. ¿Qué cosa que decía? Te va a enseñar.
3: Es como Marador, Marador, si no la hablaba, no, no, no.
5: No. ¿Por qué no puede decir? Sí, así, y se olvidó esas cosas.
3: A Maradona, ¿no viste? Primero empezó a comer. ¿Viste cuando Maradona era grande? Cuando salió, ¿viste? Después empezaron a atacar y ha sido más fuerte.
5: Es el mejor. El tipo tan grande y tan humilde que era el tipo, ¿viste? Era humilde. Bien ubicado.
3: Bien ubicado.
5: Pero no se dejaba la parte.
3: La corona de la fría, ¿no? Digo.
5: Cuando venía le decía al apóstol, a Benzo, pastor, yo sé que Benzo ni nada más. Tipo que, ese sí,
3: por acá,
5: ese sí que era apóstol, apóstol, porque abrió iglesia a todos lados, Uruguay, acá en Brasil, Córdoba, Argentina, Estados Unidos.
3: ¿Era de por acá, Alberto Benzo?
5: Era norteamericano. Ese sí que era apóstol, apóstol, apóstol, pero él nunca quiso que le decía apóstol. No, no, no, yo sé que Benzo nada más.
3: Un
5: día estaba
3: laburando
5: y me dio un poco gritando,
3: ¿viste?
5: Una llave abajo.
3: Una
5: llave
3: para
5: abrir la puerta. No tengo la camioneta, no.
0: Sí, venía uno gritando, viste, por la calle, ¡ah! Viene más como cosa, viste. Y viene,
5: tenía que venir con las llaves.
0: ¿Qué haces? ¿Qué hago? ¿Qué te dice? ¿Qué me dice? Dice que tenés adentro, te hace escucha mal. Le digo, viste, que ese no te dije, te digo, te estás haciendo escucha mal. Y se acerca, le dice, Dios te bendiga, hermano. Me dice, ¡mierda, loco! Ese que te está dominando los ojos, le digo, te escucha mal, digo. Para que escuche conmigo, ese no somos. Me dice, hermano, dice que Dios te bendiga, me está diciendo. Oye, pero re loco, y después me pasó a mí y sigo gritando, sigo para abajo, gritando. Sigo gritando de concentración. Y madre, en la calle a veces si no pedí la cobertura de.
5: Ah, y ahí decía Luis Palau, de que Benson enseñó a orar y meterse en cada país. Así como decía recién, me que tú tenés que meter en un país y orar por tierra. Y ahí salía de ese trabajo. Y todo tenía el reconocido Latinoamérica después del tele. Estaba todo Luis Palau como le había enseñado Benson a orar. Sí. Cuando él se ve que era jovencito, Luis Palau. Y Benson le enseñó cómo orar. Como hacer por cada país. Y él oraba. Luis Palau lo quería mucho a Benson. Fue uno de los primeros maestros de él, ese Luis Palau.
0: Sin palabras, pues, bueno. Está bien. Eso es lo que estaba decir, bueno.
5: En Radio Colonia,
0: sí.
5: Luis Palau responde.
0: Qué bien se lo escuchaba yo. Me sorprendió.
5: Qué lindo esa enseñanza. Cortito, la viste. Preciso. ¿Cuánto hablaría? ¿10 minutos?
0: Sigo con Quique, viste. Quique me corre.
5: Luis Palau responde.
0: Quique, cosa de. Quique le hará de. Mira, amigo, ¿no? Si vamos a ver Quique que va conmigo ahí en el. Acá en la. Calvario, hermano. Y tiene fotos, como me mandó yo escrito.
5: Ah, Quique va
0: a ir. Claro, pero pastoreaba el pastor que estaba ahí, atrás de la casa, ¿cómo se llamaba? Quiroga.
5: Ah, Quiroga.
0: Quiroga pastoreaba.
5: Bueno, al principio estaba Quiroga. Claro. Era primero la iglesia esa,
0: claro.
5: Quiroga.
0: Claro.
5: Y después vino Peralta.
0: Claro.
5: Ah, quedó Peralta.
0: Claro, quedó Peralta. Y acá lo hizo de también se va a
5: dar. Al lado de casa de Quique, sí, pero ese es una franja.
0: Sí, sí, yo en foto. La madre también anda, ¿cuánto se
5: y una vuelta que fue, me acuerdo que andaba haciendo paseo Sergio Acuña.
0: ¿Para qué?
5: Andaba en la calle, haciendo cadena. Y hermano, no pones a orar por esa gente, ni
0: y es como cosa, como paz, ¿viste? Paz también empezó, no sé qué de patrones, no sé si iban a reservar la iglesia, que fue, y andaba cortando la calle en Camino Negro.
4: ¿Por qué le dijo tránsito? ¿Se pasó del kirchnerismo al libertario? No sé, pero hay hijos de uno de esos tránsitos que han dicho.
5: Ah, no, tránsito era uno que está al lado de aquí, que
4: sí.
5: Le sacaron la iglesia, le dieron para hacer iglesia y se adueñaron de la iglesia, el dueño.
4: Ah.
5: Es como que lo dio para la iglesia.
4: Sí.
5: Al local,
4: sí.
5: Y después se otra la iglesia, sacó de la iglesia, un tránsito el tipo ese.
4: Ah.
5: Y después Sergio Acuña andaba haciendo una caminata por frente a la iglesia, pasamos por los males,
4: ¿verdad?
5: Sacó la iglesia para andar Sergio Acuña desde Rodríguez para hacer caminando por la calle con toda la iglesia, che.
0: A mí yo le dije, que iba a caminar el parque.
5: Ah,
0: parece que iba a caminar un parque.
5: Eso no se hace, Dios.
0: No.
5: ¿Qué te dio la justicia? Si lo dio para la iglesia, ¿sabes? ¿Sacó que se había
0: metido? Se había pasado del kirchnerismo al
4: libertario.
0: Al
4: peronismo. Qué
0: bárbaro, empezamos.
4: ¿Eso
0: ya te mandaste un
4: son? No, tengo que.
0: Rafa, esto.
4: Un par de cosas para la.
0: Esto valía
4: 12
0: lucas, ¿sí? Pero ahora está tirando
4: un. Y no es tanto las 50 lucas, mi gente.
5: No, no, no.
4: De 3 días de trabajo.
5: Claro, en este caso sí.
0: ¿Está tirando frío si no tiene
4: el
0: arte?
4: ¿En el grano este?
0: Sí, está frío.
5: 12.000 pesos, 15.000 pesos de la
4: mesa. ¿15 lucas dónde?
0: ¿Viste? ¿Viste? Vital, ¿viste? Ah. Que hicieron un coso grande, balcón grande, pusieron.
4: Vital.
0: También cintura.
5: ¿Viste, Dani?
4: Sí, el. Allá en la rotonda de Lavallol.
0: Sí, sí. Allá de. Más para adelante,
4: tirando frío.
0: De los pinos.
4: Sí.
0: Ahí estaban 15 lucas. Claro, está lo vital para acá. Sí. Un bandillo, fui a ver el sábado.
6: Y el tío del tsunamito, sí, el tío, ¿sabes las cosas que hay? Este no tiene nada, el que está en la rotonda de...
3: ¿De la Sol?
6: Sí,
3: pero ya no tiene nada porque lo... No, ya no, vendió todo.
6: No, pero tengo que...
3: Bueno, bueno.
6: No tengo otro más hecho. Había una, hay una de camioneta ahí, flete.
7: Una heladera. Un soñero. ¿Qué sé yo? Ventiladores, un montón de cosas. Un palo 200.
3: Un combo.
7: Un combo. ¿Viste? Le tiré el ojo, ¿viste yo? Digo, después me fui al sillón, vi al colchón, me digo, nada, que me trucho.
3: El
7: compañero, sí, todo, todo es más, tal cual tenía cosas. Te acostaba y se le faltaba la cosa, ya venía. Ya te venías
3: durmiendo.
7: Y después las bochitas, viste, las largas son así, mirá, las bochitas de la era nueva. Sí, no, yo no le veo. No le veo la pata a las otras, no.
8: Escuchame,
7: vos estás
8: con
7: Pampero
8: ahí.
7: No quiero mandar igual. Y Robertito, che, te andan por el...
1: Robertito está acercando.
7: Mire, tu madre tu yuro.
1: Está acercando tu bron. A ver, tu yuro, chico, la...
7: Y yo me tomo la... Es...
6: Toma.
7: Déjame
6: la camioneta.
7: Porque me has dado. Vamos a ver, dijo el ciego, se llevó la mujer por delante. Vamos a prepararle. Hoy es 13, ¿no?
6: Sí, señor.
7: 13.
6: 13 de septiembre.
7: 13 de septiembre.

0: Qué lío por haber eso, Rafael, te piden hasta el último boleto de los impuestos eso. Todo el mes me pasa con cosas. Si veo eso en esto, no son que pongo. ¿Por qué no me ponen impuestos? Te tengo todo, cosas. De luz, mirá, que a veces lo giran, que eso no. Pero ya lo tengo, ya lo tengo. Ah. Vos no hiciste nada, Rafa, ¿no?
1: No, no.
2: Bendito Jesús. Estás para estar pescando, ¿viste? Y la fogatita ahí.
0: El disco, ¿no? Era adentro, el disco.
2: ¿Viste la fogatita con leña? No, claro, leña, el fueguito.
0: Y el disco ahí grande, ¿no?
2: Y yo así sentadito, así, mira, así. Mirando la laguna o el río.
0: Estás mirando, estás girando todo. Estamos girando todo.
1: No te diles, este Gastón.
0: ¿Qué, Gastón? Y alita de pollo, ¿no?
2: Pero bueno. Me espero el verano, me voy a la pieza.
0: Gastón, y alita de pollo en el disco, ¿no?
2: Alita de pollo.
0: Con arroyo. Y sacá las puntitas de algún modo.
2: La otra vuelta hicimos la alita esa, ¿viste, frita, Dani? De sacar la puntita, ta, ta, ta, ta, ta. Así la fuente.
1: Sí, sí, vos.
2: Dani, así hacia allá. Me armé un dinosaurio.
0: Yo compré cosas para que ella compré con el día, ¿viste? En la casa.
1: Se va.
0: Y con Beto y todo eso. Y la Graciela agarró y me la echó al horno, ¿viste? Yo,
2: ¿viste? La rebozamos con, ¿viste? Tipo milanesa, Dani. Ah. Y la frité al disco.
3: Así es, los paisanos, ¿no?
0: ¿Eh?
3: Con arroz, con todo eso, ¿no? ¿Sí?
0: Es rica la verdita. Le sacás las puntitas al tal hueso y le
2: sacás.
0: La unita es feliz.
3: La unita es madre. Pan rallado, apretado. ¿Sabes cómo va?
0: Sí. Va al horno, le sé con ketchup y todo eso, un poquito de cosas, ¿sabes de qué? ¿Sabora?
2: Antes de comerlo me tomé una buscapina y un uvasal.
0: Lo más lindo que era, no lo come la gente, ¿eh?
2: Uy, dorante, lo tomé. Yo sabía que iba a comer eso. Nasa, a ver, ya le tomo a prueba bala.
0: Lo más lindo no lo come el queso, ¿no?
2: Es riquísimo eso.
0: Sí, bueno.
1: Qué bárbaro.
3: Malita.
0: O el también de altura, ¿viste?
3: Me gusta también la pechuga.
2: No, Dani.
0: ¿La pechuga del pollo?
2: Las milanesas de pollo a mí me gustan de la patimundo. Explota.
0: Allá a veces me mandan aquí en la esquina de la roca, ¿viste, compadre? Ahora subieron.
2: Las milanesas que están buenas son las que están en Las Tropas y Lisandro Latorre.
3: La esquinita allá.
2: La esquinita, Dani. Probá las milangas de ahí. 3 kilos o 20 lucas. Pero mortales.
0: La oferta.
2: Las mejores son esas. Pero son de pechuga. ¿A vos no te gusta la pechuga, no?
0: Igual, hacemos de cogotito, che. ¿Cogote un guiso de arroz de cogote o no?
2: No, eso no, el menudo de pollo y el cogote, eso no me gusta.
0: Cogotito, pancita, hígado.
2: Igual que acá hay en bolso,
0: güey. No, en el fuego.
2: Cosquineno, ¿cómo se llama?
0: Así me llamó esto, che, esto le digo, pues, digo. Marcelino, dice, no me puede estar por la ofrenda. Dice, me puede... Pero qué, no vale la primera, ¿qué? Que levanta la segunda, le digo,
3: no me dijo nada, no me dijo nada.
0: ¿Eh?
3: No me dijo nada.
0: Sí, le digo, ¿qué le levanta la segunda vos? No, justo me dijo, pero quién te desgraste vos. Te adelanté ya el laburo, le digo, sí.
3: Claro, si vos ya
0: no. Dice, ya me está castigando. Ya le estaba.
2: Che, Robotito sigue en la costa, ¿no?
0: Sí,
2: está. Qué lindo.
0: No es que te castigo esto, digo.
2: Roberto.
0: Y después me cambiaba, y te hago escuchar el coso acá, el audio que me mandaste, y dije, mirá si te para Roberto te parece, y te dije, me mataba, me cambiaba de camino, ¿viste?
3: ¿Y qué dice?
2: Robertito, no te hablé con nada sin laburo, pegó este laburito, gracias a Dios.
0: Sí, pero me llevo lejos,
2: ¿eh? Pero bueno, zafa, ¿viste? Pobrecito que andaba sin trabajo.
0: Yo pensé que estaba laburando por acá.
2: No, voluntad ese hombre.
0: ¿Parece lejos o tiene reputación? Y Belgrano no hay pique, ¿no?
2: ¿Eh?
0: Belgrano no hay pique, ¿no?
2: ¿Belgrano? ¿General Belgrano? No tengo ni idea.
0: Es carpa, no hay, ¿no?
2: ¡Vamos a ver!
3: ¿Eso que sí, no?
1: Ya estamos.
3: ¡Ey!
2: ¡Vamos!
0: Carpa, no hay.
2: Carpa, a ver.
0: No hay nada, ningún lado, pero tenés que meterte... Yo veo las que hay por la tele, ¿viste? Telemadre. Sí. sacan cosas y los largan de vuelta. Dorado, ¿viste? Amarillo, sí. Ese oro.
2: Acá en la costanera están agarrando doradillo.
0: Ahí. En el terreno
2: hay nada, ¿no? Yo la última vez fui con el Chingo, Coco, Nacho.
0: Qué un frío, bravo.
2: Agarramos 200.000 pescaditos así.
0: Pero tira, hay una pasta que lo
2: no trae. ¿Eh? No, lo tiramos de vuelta al agua. No, Dani, el Chingo hizo un asado, la parrilla no sabe lo que era, como esta puerta. La llenó de carne. Era las 5 de la tarde y estábamos comiendo. Pero no se terminaba mal la parrilla. Basta de comida, le digo. No sabés qué manera de comer, Dani.
0: Sí, si ayer vino un ratito, estuvo en mi casa y... ¿Cómo está, papi? Dice.
2: Coco y Nachito. Y Manu, más vale comprar un traje.
1: Ya está puesto.
0: Me dice, dame un tapa, papi. Fue y trajo un cacho de locro, trago. Mira. Voy a comprar locro. Ven y ve cómo comer. Dos platos, me dice.
3: Estuve lento, uno de los mates tempranito ahí.
2: A ver si mi negra me atiende.
0: Hola. Tenemos la campera aquí, a ver cómo te dice.

0: ¿La curaste?
1: Sí, ayer,
0: todo bien. Ahí enfrente casi un Renault 11. Fue visto, que entré.
1: Ahora va. ¿Vos vas a venir para hablar con el avión? Ah, venís directamente para...
2: ¡En vivo!
1: ¿Para el evento? Bueno, entonces me voy a esta casa a buscar a la campeona. Me agarro frío.
2: Buenos días a todos, estamos en vivo con el apóstol.
0: Apóstol sí. Miranda. Toma. Miranda no estamos, Miranda, ¿no?
3: No, ya no. Ahora está el apóstol Gastón.
0: Hay un Renault 11 que tiene al frente de casa que no vi, ¿no?
1: El de Gomero. El de Gomero. Sí, ayer estuve en la Gomero. Le cambié las cubiertas al auto y estaba el Renault 11. Está lindo el Renault 11.
0: Pero tenés que verificar porque puede tener una gorra ahí.
1: Ah, ¿sí?
0: No, lo verifican ellos. Ese de la gorra está cruzado, ¿no?
3: ¿Qué sería el de la gorra está cruzado?
0: Y hace los papeles, ¿viste?
3: Truchos.
0: Claro, ah. Hace, lo verifica así y vos lo compras. No ves que lo verifique y ya está, se te pone sello en la lona. Y federalmente tenés que verificarlo ya que queda sentado en el gobierno. Ya,
1: verificámelo vos y traer.
0: Claro. No, tenés que ir vos con él.
3: No, tú tienes que ir.
0: Vos tenés. Claro, cosa ahí hacían así en Puente 12, ¿viste? Como cerraron y ahí sí, en. Sí. En Belezarpe también hacían y cerraron todo,
1: ¿no
0: viste?
1: Yo cuando compré el Astra no lo habían verificado, ni yo, pero yo lo compré a mi amigo, yo sabía dónde venía el auto y todo. Fui yo a verificar.
0: Yo no compré un Astra, ni mi hijo, mirá, voy, vamos.
1: Mirá. No, pero Ramiro.
0: No.
1: Lo tenía de 0 kilómetros, de único duelo.
0: Mejor tenía amigo, no enemigo, ¿no? Mm. A mí el chabón yo lo conozco hace cuánto, me compré la Ford Blanca la primera vez ahí. ¿Ya hace cuánto lo conozco? Me maté el guasón. Yo sabía que iba a seguir verificando el pedido. Mamá, te digo, me suelte ser amigo o no enemigo. ¿Sí? Si no tuve la clase de diabetes, le prediqué bien ahí, a la señora ya. Que vende las chatas, viste, también.
1: ¿Está todavía?
0: Sí, está ahí. Pero está re caído. Se da cuerda, ¿viste?
1: Pero lo que pasa es que ¿cuánto vale una camioneta FC?
0: 350.000. 3 millones. 35 millones.
1: Me compro una Amaro, pues.
0: Sí.
1: Una Ranza.
0: Hay una de la 2010, tiene 170 kilómetros, pero pidieron 25.000 palos.
3: 25 millones.
0: Pero tiene motor buena, ¿no?
1: No, no sé qué
0: pasa. La que buena es la 6.
1: Entre una Ama, los ranchos, yo me compré una.
0: ¿Bayo?
1: Una Chevrolet.
0: Ahí está, este se salió, el Rafa, ¿no? Romero. Se hizo católico, ¿viste?
1: Ah, ni idea.
0: Salió de este.
1: Che, me busca la campera, vale. Me busca la campera. Me busca la campera.
2: Bueno, moto qué.
0: Tenemos un sándwich, un par de sándwiches mortadela.
1: Hasta ahora, jamón y queso y un café con leche.
2: Eso está bueno.
0: Con salami y queso, ¿no?
2: Sandwichado.
1: Salami ya como que me agarra así de, pero jamón y queso.
2: Todavía. Sí. Todavía tolero.
0: Un poquito medio lo cual que se vea el café con leche, ¿no? Este salió de cargo, se piantó este, ¿no viene?
2: Ah,
0: ¿Romero?
2: Sí.
4: ¿Por qué? Del pueblo y en la unión de los ancianos alaben. Qué lindo que es poder alabar al Señor. Alaben la misericordia de Jehová y su maravilla para con los hijos de los hombres. Qué linda palabra, ¿no? El 21 también dice de vuelta: alaben la misericordia de Jehová y su maravilla para con los hijos de los hombres. Ofrezca sacrificio de alabanza y
3: sacrificio de alabanza. De alabanza.
2: Alabanza.
4: Nosotros ni loco podemos hacer las obras que hizo Dios. ¿Cuántas obras ha hecho? Todo lo que ha hecho lo ha hecho Él. ¿Cómo no lo vamos a alabar a Dios? Si toda la creación fue hecha por Él, alaben la misericordia del Señor y su maravilla. Qué tremendo, ¿no? Qué lindo, ofrezca sacrificio, alabanza, publique sus obras con júbilo.
3: Júbilo.
4: interponer a la paz a nuestro Dios que nos salvó, nos rescató a cada uno de nosotros. Qué tremendo, ¿no? Cuando el drama dice que a los 18, que su alma abominó todo alimento, nuestras almas abominaron y llegaron hasta la puerta de la muerte, o sea que rechazaron todo alimento suave, toda comida, aún no se puede hacer. Gente que estuvo tan enfermo que no podía ni siquiera comer, y en esa angustia que tenían, llegaron hasta la puerta de la muerte, pero ahí clamaron al Señor, pero clamaron al Señor en su angustia y los libró. ¿Por qué
2: no? ¿Quién es cumpleaños Marcelino?
0: ¿A dónde?
2: ¿En tu casa?
0: No, vinieron con el sábado,
2: ¿no? Una juntada familiar.
0: Sí.
2: Muy bien.
0: Y el domingo, el sábado, se van a hacer a la rica, el cumpleaños de viniente. Yo no voy. A las 9 de la noche, ¿vale?
2: ¿Cuándo? ¿El otro?
0: Sí, el otro sábado. Yo te llevo, me vengo, a las 9 de la noche.
2: ¿Sabes? Para que te quedes hasta las 12, ¿no?
0: Sí.
2: No, no, vos a esa hora ya debes estar durmiendo.
0: Sí, pero esa noche se ve como estaba, ¿no?
4: Dios es limpia. Él es espurgo a los que en él esperan. No añadas a su palabra para que no te reprenda y seas hallado mentiroso.
2: ¿Cómo?
4: Hoy en día hay mucha gente.
0: ¿Fuiste para allá con ellos el viernes, no? ¿Viernes no?
2: No,
0: no, yo tampoco, yo no mandé un mensaje.
4: Adulterado. Decía que un niño recién nacido, la leche espiritual no
0: fue adulterada. Siempre alejaron, fueron 5 o 6 meses.
4: Se adulteraba.
2: Ah, ya.
4: Por eso nosotros tenemos que enseñar el amor a Pablo de Dios a Timoteo, que predique la palabra.
2: A tiempo y
4: fuera. A tiempo y fuera de tiempo. A veces no queremos escuchar la palabra. Porque antes, aún cuando no te quieres escuchar, hoy en día tiene la gente escuchar cosas que le agradan, entonces se le agrega agua a la palabra. Se aplica la palabra adulterada y la gente le gusta escuchar, pero nosotros no estamos para hablar a ningún hombre, estamos para agarrarlo a Cristo. Al Señor estamos para agarrar, estamos para agarrar. El tipo más le enseña todas las cosas que yo les he mandado. Y yo estaré con ustedes todos los días y hasta el fin del mundo. Hoy tenemos que predicar esta palabra pura, así tal cual está escrita, porque esto es palabra de vida eterna. Es palabra de vida eterna. Qué tremendo que es la palabra del Señor. Por eso, si alguno no quiere escuchar esta palabra tan hermosa, bueno, está en el problema porque es palabra de Dios. Qué tremendo, hermano, que el Señor nos ayude a entender esto tan lindo. Es la palabra del Señor. Jesús dijo así ya en Juan capítulo 12 versículo 48. Bueno, el versículo 47 dice: al que oye mi palabra y no la guarda.
2: Así que un asadito van a hacer. Poderoso asado.
0: Sí, bajó, viste que era el sábado. ¿En cuánto estaba? Casi 11.000 pesos la
2: mano.
0: Creo que hay casi 13. Después te vi la oferta de la tele, viene. Tiene la oferta. Pero cuando tiene la oferta, saca la gente.
2: Se llena.
0: Sí. Directamente a la carnicería tiene que ir, viene. Porque si agarras de la bandeja, viene. La carnicería se llena ahí. Están los cotillares, viste, y te transportan, mira.
4: Es vida eterna. Así fue lo que hablo, yo hablo.
2: Nunca voy a comprar el coto de
0: ahí. Sí. Está ahí, hay una en La Roque, también viste La Roque y Pavón, ahí
2: sí,
0: una también hay.
2: Sí.
0: Ese también está en la carnicería, ¿verdad? Ah. Pero a veces hay que estar así, y tiene la oferta, llega hasta la cola, hasta afuera llega la cola, ¿viste?
2: ¿Vos en qué horario vas? ¿Qué día?
0: Y tenés que enganchar como hacemos en Duarte, ¿viste? Cuando hablan ya están todos también ahí. Al...
2: ¿Listos?
0: Sí, disparan todos para allá.
4: Jesús,
0: ya me pasó, ¿viste? Yo vi que corre primero, estaba, ¿viste?
2: Ah.
0: ¿Entendés? Porque se abren el portón, ¿viste? Se abren el... La regla, la cosa, y se abren el vidrio. ¿Sabes cómo salen disparando con los carros? Cuando tiene la oferta, ¿viste? Cuando no hay oferta, no pasa nada.
2: Claro, la cosa es cuando hay ofertas.
0: Sí, yo compré una joya así, esa de fundición, ¿viste? De colores, sí, que vienen esas. Sí. La compré hace rato, como 5. Como 5 años la compré, yo la compré en la costa.
4: Aunque no
0: la entienda cuál era. 3, ¿viste? Y las tiene la brasileña colgada, le compré una 22 grande en caja también, ya que con el coso en bloque, vos ese de acero.
3: Sí.
0: No, ¿dónde está ahí comprar? Está ahí en la caja, no la otra. Sacala ahí arriba, digo.
3: Usar.
0: No, tiene las eso, ¿viste? Las S tiene un montón de allá. La compré porque me gustó, ¿viste?
3: Claro.
0: Y le digo, agarren una bolita con ella, digo, agarren una rifa, agarren. Agárrese la plata por ustedes, si no se usa. Y ahora van a hacer una rifa.
4: Vos la tenés que comer, aunque no entiendas. Vale.
3: Si no van a usar.
0: Sí, la conviene, le van a usar.
4: Cuando uno le dice la palabra, por el miedo.
3: Hola, Kim.
0: ¿Quién te llamó?
3: Kim.
5: Kimei.
0: Ah, no sabía, yo no sé de cómo andar, es el número que no sabía.
3: Kimei.
5: ¿Cómo le doy la llave?
3: Dame la llave, si quieres, estaba aquí.
5: A la época. Porque me dijo mi mamá que se la traiga.
3: ¿A tu tío?
5: Sí, al tío.
0: ¿Tío, la marota?
5: Sí.
3: Al tío. El apóstol de la prosperidad. Apóstol. Para comprar esas de el disco que me prestaste, ¿sabes? ¿Es conveniente comprar un disco nuevo o uno usado?
0: Un usado, sí.
3: Se puede comprar un usado, sí. Ya está curado, ya está usadito, ¿no?
0: Hecho, decís vos.
3: Sí, hecho.
0: Hecho, sí, ya está curado, sí. Ya está curado todo. Si no, el otro lo tenés curado, tenés que comprar grasa y...
3: Cuando es nuevo, hay que curarlo.
0: Claro, compite directamente lo tenés del campo y ahí sí. Se lo preparamos. Le preparas, le pones las patas, le pones las patas, le haces la manija, le haces el borde.
3: Sí.
0: Y después tenés que comprar grasa que en el fuego lo pones que se vaya. Y vos lo tenés que. Grasa de la vaca, viste, la vas a hacer como chicharrón.
3: En las estaciones de servicio, en algunas ahí vendiendo, eso si me compro tengo que curarlo primero.
0: No, ya está, ¿no? Ya está. No,
3: ah,
0: ya está.
3: Ay.
0: Ya está, ¿eh?
3: Ahí ya está listo para usar.
0: Ahí en camino cintura, ahí. Ahí bueno, ahí hay gran dos. Ahí puede ser puchero, todo. Ahí.
3: Claro, como el que me prestaste esa vez, ¿no?
0: Sí.
3: ¿Eh? Ah, ya.
0: Tiene grandote, o sea. Mi sobrino tiene una cosa así, y compró el coso de arriba.
3: Sí.
0: Lo pone así, ¿viste? Un coso redondo así, lo pone ahí. Y sabe cómo hace puchero ahí arriba. Pero no hay como el fuego, ¿viste? El fuego.
3: Claro. El fuego.
0: Sí, hace chorizo a la pomarola, que es milanesa la... con cebolla, morrón, todo eso.
4: Delicia.
0: Sí, yo tengo uno chiquito ahí. El chingo tiene un grandote.
3: Chingo.
0: Se tira, lo dejó ahí. Y tiene la tapa y todo, ¿viste? Me dice, papi, agarrate, te haces uno para un mes.
3: Claro.
0: Pero ese es el disco que tiene chingo, es el que está calado, ¿viste? Que tiene una cosita así.
3: Sí.
0: No es el derecho.
3: Ah, ya.
0: ¿Viste que hay uno que es medio calado? Y,
3: sí.
0: Y bueno, ese tiene el chingo. Yo quería comprar una llanta de camión, ¿viste?
3: Sí.
0: Le tapaba los huecos, ¿viste? Todo, ¿no?
3: Ah.
0: Una olla, ¿me hago ya que olla?
3: Claro. De camión.
0: Sí, esa es la que más vinda, la curaza, ¿ves? Mi madre. Ahora te digo, tengo un tanque así, ese compresor de acá hasta allá. Así, ¿eh? Le hace una parrilla, ¿sabes? Para hacer la mano. Y le pone ladrillo de refractario, todo que viene.
3: Sí. Ladrillos refractarios.
4: Yo quisiera que te
3: lo refractarios.
0: Yo hacía parrilla, vendía, viste ahí, en casa.
3: Ah, mira.
0: Con los tanques que traía, viste, que la hacía. Yo espero y llamaba.
4: Nosotros
0: vamos a decir, Señor. Hacía San con los termotanques, ¿sabes?
3: Termotanques.
0: Sí, los termotanques también hacían. Yo ese era el primero que hice una parrilla con el termotanque. Nadie sabía, ¿viste? Porque le tenían el caño en el medio, ¿viste?
3: Sí.
0: Y ese se saca y sale, le golpeó de arriba con el cortafierro, ¿viste?
3: Sí.
0: El palato así, lo pelta abajo y lo sacas por arriba. Y al tanque lo cortaron en el medio y hice una parrilla. ¿Viste?
3: Ah, ¿Sí?
0: Sí. Una reza, encima tiene una planchura gruesa. Sí.
3: Ah.
0: Le puse pata, todo.
3: Claro.
0: Esa se la regalé a Pampero, la tiene allá, el pibe de Garnica. Llevaste la.
3: Pampero, tu hijo mayor.
0: ¿Quién?
3: De él es, ¿no? El Franco. De Pampero, ¿no? Franco.
0: Sí.
3: Franquito.
0: Y ayer le regalé un juego de jardín que tenía ahí, se lo llevaste, ¿no? Justo vinieron, se lo llevaron. El cuñado vino justo. Digo, ¿para qué viene eso a Pampero? Le digo, ¿no?

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0: yo me voy.
1: Ahora, claro, yo termino y me voy.
0: Si los pibitos no creen para tener bebé conmigo, los pibitos se acostumbraron a la escuela, a la gente. Te tenía que mandar si las madres los tetos lo levantan temprano porque claro, voy a la escuela que sufren, viste, que los chicos primero te deben mandar a la mañana que me joden, después no tienen, tienen frío, viste. Ya están acostumbrados, viste. Después cuando crecen, no, mi viejo nos enseñó el coso, ¿entendés? Levantarse temprano y ya por eso no tenemos que nos enseñó. Le digo a mi nieta, ponele la mañana esta fría lenta.
2: ¿La mole dónde va el colegio?
0: La mamá. Ahí, en la 18. Digo, ponele la mañana.
2: ¿A la 18 va a mole?
0: Digo, ponele ahí, digo, a la mañana va a ser como ahora.
2: Che, a Brian le falta poquito ya, ¿eh?
0: Sí.
2: ¿Cuánto le falta? ¿Más o menos un año?
0: Si quiere ir para otro lado, está en Varela, si quiere ir para otro lado. Anda
2: por ahí. Pasear.
0: Sí, anda paseando por otro lado. La fiscal para acá a casa, su hijo quiere la pasamos para todos lados, pero que pasa que le dijeron que le iban a dar. Viste, ahí con una casa, viste, que son casitas, viste, sí. Y no le dan, viste, quieren. Para comer asado, viste, la familia ahí. Es como una casa, nada más que está cerrado, viste.
2: Tiene buena conducta.
0: Sí. Sí, yo le dije, pórtate bien acá, ¿verdad? Aparte con el legajo que tenés vos, no te vas a molestar ahí, tranquilo. No hablé, callaste la boca, dijo, no. Debe estar respetado, ¿eh? Lo respetan. Por eso un montón de... Yo no sabía, este pibe andaba con... Pibe de ahí de la barra de gozo, de ahí de... La cancha de... Esta que está acá, ¿cómo se llama? Los rayitos, ¿cómo se llama?
2: Los Andes.
0: Te mandan saludos, todo ahí. Era bravo, bro. Mauricio tiró un par de puñaladas cuando estábamos acá.
2: ¿Eh?
0: Tiró un par de puñaladas, bro. Llegamos a la barra con un palo, bro. Lo quería matar, hermano. Lo agarré con un palo, ya como lo saqué para afuera, ¿no? Ojalá yo quiero que lo gire, viste, con un giro de 180 ahora.
2: ¿Raya?
0: Sí.
2: ¿Cuánto hace que está dentro?
0: Sí. Va a ser 14.
2: No, sale, o sea, va a salir con otra mentalidad, no va a que no creo que tire hasta otros 14 adentro.
0: No. Hay una madre en cosa en Villa. Villa Fiorito, 25 años la madre, sufrió. Y chavo, no duró de mil adentro de vuelta.
2: Y para algunos están acostumbrados a
0: eso. Sí.
2: Les gusta, viste. No laburan, le dan de comer.
0: Se puede laburar, no quiere laburar. ¿Qué va a decir?
2: ¿Ahí adentro?
0: Sí, se puede laburar. Puedes pasarle un sueldo vos por mí a tu esposa, si querés. Si te aguantás de los otros, las cargas de los otros, nada, que laburas con los ministros. Te buscan bien de todo, es historia. ¿Entendés? Porque yo con esos pibes que laburaban le pasaban a la señora, ¿no? Y cuando estás en cara te quieren pasar la liebre, te digo. ¿Quieren pasar la liebre? Mirá, se fue a las Malvinas.
3: El niño de las Malvinas.
2: Se lo han peleado, ahora sí, Rafita.
0: Ahora sí que le van a sacar a las Malvinas a los ingleses.
2: Ahora sí,
3: ahora sí.
2: Comprar las Malvinas, vamos a ir.
3: Hermano, ¿qué dinero?
0: Pidan la paz, cuando estaba la guerra, pidan la paz, pidan la paz, ahora que
2: está faltando.
0: Es una arma mala, hermano. Agarra para el tache y dice, bueno, toma, te presto esto, dice, viste.
2: Murió tanta gente, los ingleses, para que venga este y tome la madre. La gente, a veces...
3: La gente es tonta, se deja engañar con todos los cuentos.
2: Sí.
3: No lee la propia historia, en todos los países es igual.
2: Aparte, te puedo decir algo, nunca fue en Argentina. O sea, por territorio sí. Pero primeramente fueron de los franceses.
0: Sí, conozco.
2: Después fueron de españoles, después fueron de Inglaterra, después... Por territorio sí. Es porque estamos a un paso, nada más.
3: Pero... Sí, pero después no hay más.
2: Ahí nunca vivió, son todos kelpers los que viven ahí.
0: Sí, estaba escuchando la historia de qué año vienen, de qué era.
2: Es un punto estratégico. los tipos se vinieron desde allá hasta acá por nada.
0: Y ellos que están viviendo en las montañas, ¿viste? Eso como... Se abuelan también de esto. Pasamos la historia y están viviendo ahí. Tanto
2: es. Y si se arma guerra, la va a armar Trump. A favor de él, porque le vende armas a Inglaterra y a Argentina.
0: Claro. Sí, pero con Estados Unidos se metió, ¿no?
2: El loco este de Corea sí se metió.
0: Se metió, pero esto tiene fierro. ¿Viste cuando hacen las películas siempre ganaron los alemanes?
2: Ese Yonsun, ese coreano le dijo, después lo dijeron, dice, hasta acá llegas. Después.
3: ¿El Jet Li?
2: El Yonsun, ese, ¿cómo se llama el presidente coreano?
0: Sí, Kim
2: Jong-un.
0: ¿Ese que mata a los coreanos?
3: También.
2: Un gran está re loco. Le dijo atrás. Vos vení, pero llegaste ahí. Cruzar un milímetro, no te digas que no te avisé.
0: Te mando bala, ¿no?
2: ¿Sabes la que tiene ese vos? ¿Por qué te pensás que no van?
3: Caigo con todo.
0: Sí, pero Rusia tiene la bomba atómica, aprieta un botón y volamos
2: todos. Todos tienen bomba atómica.
0: No, acá no hay.
3: Hasta Turquía tiene.
2: Turquía, Coso también tiene India. La India también tiene no sé cuántas ojivas.
0: Viste, toda la gente engancharon en los barcos, toda esa gente engancharon que venían de la África, ¿viste? Sí. No sé cuándo entre un barco lo tenían con muerto de frío, hermano.
2: Sí, todo trata de personas.
0: Estaban escapando, ¿viste? Sí, lo engancharon a todos. De vuelta, lo engancharon, lo cargaron de vuelta para allá, lo llevan de vuelta para el país. Y no pagan por esto, ¿viste?
3: ¡Hey, levántate, hermano!
0: Nosotros vamos a hacer un programa, cuéstate, hermano.
3: Cuéstate, hermano.
2: Hoy el programa tiene que llamar Abrígate, hermano.
3: Abrígate, hermano.
0: Ahora en el verano, sácate todo.
2: Sácate todo.
3: Sácate todo, hermano. Ay, sí, ¿verdad?
0: Es ahora en el verano, vale. Hermano, qué calor. Yo no sé, duermo lo más pancho. O sea, la gracia me pone esos ventiladores, ¡ah! Me tengo que tapar. Yo. Dios, me rompe los huesos, ¿en serio? ¿Viste cómo está sobre eso? Estás más. No hay como la naturaleza, tienen que aguantar.
2: Sí. Yo pongo el ventilador un poquito que me dé en verano.
0: Los tíos estaban en casa y dicen, no, a mí me gusta el verano. El invierno no me gusta. Yo creo que Dios no se equivocó, digo, eso parejo. ¿Entendés? Tiempo de frío, tiempo de calor.
2: Claro.
0: ¿Entendés? Se equivocó. Después del calor, ¿qué crees? El chileno me dice, no me gusta, entonces apagar la estufa, le digo, ¿viste? Claro. Apagar la estufa, apagar la estufa. ¿Qué te parada en el hogar, viste? Le pongo el hogar. Y así que no gasta nada, no, 80 lucas gasta un. Mira que le damos con todo.
2: No gastamos.
0: No.
4: Todo lo que respira acá, si está respirando,
0: más calefón, eso, 80 lucas. Calefón de 120 litros en él. Guardaba la cosa. Le puse la bombita esa que tira como...
2: Bastante agua.
0: Claro, ¿viste? Esa bombita de presión. ¿No le mandaste una, Rafa, o no?
3: ¿Qué cosita...?
0: Esa bombita de presión, ¿le ponés arriba al tanque?
3: No, todavía nada de eso.
0: Ese yo le puse ahí arriba, cuando sale el agua se
3: acomoda. ¿Hay que ponerle arriba para que bote?
0: Claro, mira. Cuando se baja así, se prende. Cierra la canilla y se apaga sola, todo, ¿no? Se apaga sola. Qué no, bueno, ¿no? Trajeron todo. Eso viene todo afuera, acá, ¿no?
2: Todo chino.
0: Sí, todo.
3: Todo chino.
0: Bobinado de aluminio tienen, ¿eh?
2: Ah, mira.
0: Bobinado de aluminio de cobre, ¿eh?
2: ¿El mejor, Marce?
0: No. Y si los cables eran todos cobre, le pusieron de aluminio, ¿no? ¿Viste que se los re. Los se percha acá en la.
2: Mira.
0: Antes le ponían pozos de cobre, le ponían. Decía que el cobre era caliente, lo derretía, el aluminio fresco, y que lo revienta todo al final. No pueden contar la estatua de Nabu con nosotros, de oro, ¿ya? ¿Dónde debe estar, no? ¿Dónde debe estar? En el mar, de verdad, ¿no?
2: En el mar. La casa de la abuela.
0: ¿Era alfarero? Está haciendo cuchillo, ¿no?
2: Sí.
0: Pero la mejor hoja la chajá y la del Tandil, ¿eh? Los cuchillos.
2: Tengo un conocido que hace cuchillos con
0: ¿Con la hoja de elástico?
2: Con la hoja de elástico. Sí, Carlito Godoy.
0: A mí
2: me hizo uno.
0: Sí, con la hoja de elástico, bueno, cero.
2: Pero qué laburo,
0: Sí, pero viste cuando la calentás y te sacás el templado, viste. Lo moldeás como vos querés. Ahora están haciendo cara de cuchillo con sierra arriba, viste. Te dan una puñada y te meten en el aire, parece, viste.
2: Qué laburo. ¿Cómo se llama el laburo de eso que hace cuchillo, Rafa? Orfebre, orfebre, bueno. Los cobra, Yo te se lo compré en el 2008, lo tengo todavía ahí. Pero todavía sigue laburando, pero hace unos cuchillos, unas hojas.
3: ¿Sí?
0: Sí. Yo tengo uno de Tandil así.
2: Carlito Godoy. Era jefe mío en la empresa.
0: ¿Qué pasa? Vos tenés una frago y una bigorna de taller, ¿no?
2: Un disco de arado también los hacía.
0: Sí, lo hacen también. Pero mejor con la hoja de elástico.
2: ¿Con la hoja de elástico?
0: La hoja de elástico, acero a acero,
3: ¿sabes? ¿Hoja de qué?
0: Elástico. De coche, ¿viste los elásticos de coche? Va, esto lo que tiene la hoja de elástico son los camiones y las Ford, ¿no? Porque ganan los otros, los nuevos.
2: No, no hay más elástico. Los camiones nomás.
0: Los camiones y las Ford, ¿viste?
2: Pero ya casi no hay más elástico.
3: La Chevrolet.
2: Y el trabajo de la espiral.
0: Claro.
2: En vez de tener espirales, ¿viste que los amortiguadores tienen espirales?
3: Sí.
2: Bueno, es amortiguadores pero con elástico. Es para cosas pesadas, ¿viste? Es más, aguanta más que un espiral.
0: ¿Qué pensás tanto en las pilas y elástico y se rompe la hoja maestra y
2: ¡pac! Se rompe, claro.
0: Sí. Se dobla todo, una sola.
2: Que se parta una sola, ya está.
0: La hoja maestra, por eso digo la maestra de todo, la de arriba de todo.
2: Si pero quiero, igual aguanta una banda,
0: hombre. Pero después cuando se vende la tienen que...
2: A los camiones le meten 35, 40 mil kilos. Sí.
0: Pero son una bestia así, que yo los elásticos de la bestia.
2: Sí, los colectivos todos tienen elástico.
0: Sí, elástico. Pero ahora viene con la bomba esa, oye.
2: Y ahora viene con el pulmón neumático.
3: Pulmón neumático. Levántate, hermano.
2: Abrígate, hermano.
3: Hoy sí, ¿no?
0: Ahora se lleva un coso. Remeras térmicas, coso, camperas térmicas, que la cargas con el celular y te la pones.
2: ¿Viste los vasos esos que se calientan USB?
3: Sí. También.
2: ¿Los viste, Rafita?
3: Sí.
2: Están buenos,
3: Sí.
0: Y compramos ayer, viste, allá cuando fuimos, te dije, de Vital para acá, compramos un cosito así. ¿Así algo? Tiene un cosito de licuadora, ¿viste? Sí. Se carga con el como el celular. Y ayer estaban discutiendo así licuado, de la agua, todo eso. ¿Cuándo?
2: ¿No? Está bien.
0: Es un vaso justo en la medida. Sí, porque entrar no sentí nada, ¿eh?
2: ¿Eh?
0: No sentí nada, ¿eh? ¿No viste que Chiche y Hebe se están abriendo así con el vestidito?
2: Se murió Chiche, Ismael Chiche Hebe.
0: ¿No viste cómo le cortaban así con el vestidito?
2: No, no, no.
3: Levántate, apóstol.
0: Y Mirta viene otra vez, ya. Mirta está teniendo un par de talleristas, ya viste.
2: ¿Y está de gran?
0: Sí.
2: Y está grande, emocionado.
0: Y la nieta contenta, viste ahí. La nieta se quiere palotear todo,
2: ¿viste? Y sabe la plata que tiene.
0: Se quiere palotear todo.
2: ¿Qué hace, Capito? Hola.
0: El programa, todo, si quiere. Levantate, todo, ¿viste? ¿Por qué te aparece tanto lo que
3: te gusta? Levántate, hermano.
0: Se para por tanto lo que
2: tanto al divino botón te va muriendo. Casi, Carlito.
3: Carlito.
0: Así como Ricardo fue, le diría, oye, si te agarras tanto, si te
2: termina muriendo igual.
3: Estoy bien.
0: Se puso tan charpichicata que el cuerpo se...
3: Carlito.
2: Rafa,
3: nos
2: vamos.
3: Nos vemos. Es una sobrina. Gracias, Carleto.
0: Ahí está la llave, te dejó tu sobrina.
2: ¿Te vas, Nilito? Ah, voy a buscar, sí, voy a buscar algo más.
3: Carleto.
0: Muy bien. Muy bien, perfecto.
3: Pastor.
2: ¿Todo por ahí?
0: Todo por ahí. Vamos directo para allá, no sentimos nada, ¿no? ¿Eh? Nos vamos directo acá, Camino Negro, no sentimos nada.
3: Ni frío ni calor.
0: Derecho al cementerio, digo.
3: ¿Qué vas a sentir ahí?
0: Nada. Encima le ponen a llorar, viste, se quieren tirar y...
2: Yo voy y le miro la foto, que yo me deleito en el cementerio. Después le miro la foto, pensaba que habrá sido vanidoso. Con los muertos, le hablo con la foto.
0: A la puerta de la
2: cruz. La cara te muestra quién era. Hay viejita que está así, humilde, pues sí que era. Hay otra que está así, ¿no? Está comiendo los gusanos.
3: Hasta
2: para morir
3: tienes
2: que tener miedo. Yo me sentí, me deleitaba, le miraba la cara a cada uno. Soberbio, ¿sí? Le miraba la foto a cada uno. Yo solo quiero que ponga foto cuando me muera yo, pues ya
3: está la puta de pie. Qué bárbaro es la foto.
0: La verdad que pone foto.
2: Y saque la foto.
0: No hay que poner foto.
2: Está comiendo los gusanos.
3: Sin foto no es.
2: Sin foto.
0: No hay que poner foto.
3: Qué bárbaro es la foto.
0: Yo cuando me ponía con eso en Raúl, viste, mi suegro me metía en los nichos, viste, ahí, en las bóvedas. Qué cosa antigua que había ido.
2: Sí, hay todo. Mucho bronce.
5: ¿Dónde está Rafita el tuyo? ¿El mío? ¿Qué es el tuyo? ¿A qué hora empieza todo? ¿A la después de las 11, papá? ¿A las 11? ¿Era las 11 y no me entero?

0: Gloria a Dios. Bendecida mañana para todos, para los hermanos. Bienvenidos una vez más a la fiesta de nuestro Dios. Y quiero invitar a todos mis hermanos que puedan estar acomodados en sus lugares. Así damos comienzo a esta reunión, esta mañana. Bendecida por Dios. Amén. Es un privilegio que hoy podamos haber llegado acá, porque así Dios lo permitió. Este día nos da Dios para poder alabar y bendecirlo. Amén. ¿Cuánto dicen amén? Gloria a Dios. Hermanos, quiero invitarte a que te puedas poner de pie, a aquel que también puede. Amén. Hoy es una mañana de diferencia. Hoy no tenemos, no hay instrumentos, pero hoy, ¿qué tenemos? ¿Qué tenemos? No te hagas caso, tenemos al Señor, también tenemos nuestros pies. Amén. Y todo lo que respira, que todo lo que respira, entonces como yo respiro, vamos a alabar a nuestro Dios, como vos respiras también puedes alabar al Señor. Amén. Oramos todos juntos para que en esta mañana no seamos nosotros, sea el Señor. Amén. Porque donde está el Espíritu de Dios, ¿qué hay? Entonces nuestro Espíritu tiene que estar libre. Amén. Amén. Gloria a Dios. Oramos en esta mañana. Dios, yo sé que vos sos tan grande, tan poderoso, tan digno de gloria, de honra, Señor, que nos permitiste poder llegar hoy en esta mañana, Señor. Te ha placido regalarnos un día más, te ha placido regalarnos este día hermoso, Señor, para bendecirte. ¿Cómo no darte gloria? ¿Cómo no darte honra? ¿Cómo no darte alabanza? Señor, si vos lo sos todo, Señor. Vos lo sos todo, Señor Jesús. Gracias por esta mañana, Señor. Te pedimos, Señor, en el nombre de Jesús, que derrames de tu presencia, que derrames de tu poder, de tu fuego, de tu gracia, de tu unción, Señor. Que en esta mañana, Señor, nos liberamos en nuestra mente y en nuestra carne, Señor, de todos nosotros. Nos cogemos para que seas vos, Señor. Porque solo queremos tu presencia. Porque tu presencia es la que puede salvar nuestra alma, tu presencia es la que puede levantarnos, tu presencia es la gloria que necesitamos. Le damos toda la gloria, toda la honra, toda la alabanza. Y este fuerte aplauso solo a ti, Cristo,
1: que Dios te ponga en la boca, ante el Espíritu de Dios. Gloria a Dios. Yo ya lo siento. Mal.
2: Sí, pero bueno, no tenemos que hacer otra cosa hoy. Es así, o sea, vamos a tener que ayudar todos juntos y todos. Sí, creo. ¿A quién se enamoró?
1: A las 11.
2: ¿Eh?
1: ¿A las 11 o no? ¿O qué hora?
2: No sé.
1: Sí, creo que es ahora.
2: Yo
1: creo que
2: estaba con eso.
1: ¿Qué es
2: que me ha tenido
1: la
2: reunión? Yo creo que sí que lo veo.

0: yo estoy tapando esto, pero...
1: Yo lo tapo así, mira.
0: No, pero sí, tapé a uno en uno del horario, por eso.
1: Ah, el horario en el que lo tapo.
0: Sí.
1: Y bueno, bebé, no tenemos volantes nuevos.
0: No llegamos, mi bebé, un desperdicio.
2: ¿Pero tenés la lapicera por lo menos, fibra?
0: No. Está mi valija en la sala, mía.
1: Esto es lo que teníamos a mano.
0: Hacer un ratito de mis
2: ¿quién?
1: Ah, los chicos.
0: Sí, pintando eso. Entre
2: Paloma. ¿Pero lo sacaron
1: Caía
2: ya?
1: Ah, re bien, Nelly, que acomodaron todo temprano.
2: ¿Lo sacaron hoy?
1: Sí, ya lo sacamos, si no van a venir mañana.
2: A ver,
1: porque
2: sí,
1: mañana.
2: ¿Cuándo
1: entré?
0: Ayer yo le dije, no, yo no voy a dejar.
1: No, querés yo ir ayudando, voy a buscar a casa otro fibrón.
2: ¿Otro? ¿Trae esto lo que hay ahí?
1: Sí, se encuentran los negros. Así hacemos más rápido.
2: ¿Me lo pueden hacer allá?
0: No.
1: Bueno, si estoy en el sonido de ella.
2: Por eso acá abajo.
1: Un fibroncito.
2: Con esperanza está manobre.
0: Pero con fibrón, bebé.
2: Estoy.
0: No tapes ahora.

0: me di la que no quiero.
1: Tapa el número y dice sábado. No es, mira. Así. Aquí tiene.
0: ¿Cuarentena?
1: Sí.
0: Ningún balón. Sí, tiene poquito, ¿no?
1: Y yo tengo de color
0: este más
1: mi, de mi salón.
0: Pero ya, ahora va a traer mi mamá, supongo. Al día, no lo creo.

0: conectar, escucha,
1: pero no, si no lo conectaste porque no llega nada. Para, no tiene internet, está conectado porque dice el wifi está conectado sin internet.
0: Ay Dios, y me da bronca preguntarlo como una cada rato.
1: Pero ya está, porque
0: no es
1: podés,
0: tonto es.
1: Porque no puedes conectarlo a la radio.
2: Sí, habla bien.
1: Sonido. Sí, que se sonido es sonido, no.
0: No, sí, no, al de la radio no. Pero te digo que él me lo conectó, pero llega como un momento que hace así.
1: Bueno, dejá de estar.
2: Ay, yo también he dejado acá, no ve, mira. Oye.
1: Oye.
2: Dormí con ese y aguantar.

0: no conecta, no conecta.
1: Sí, no conecta, que no puede ser más,
0: y sí, no se puede hacer nada porque, tipo, no sé yo.
1: No le dicen, porque la compu no se puede. Y justo llamaba para buscar que no estaba más tranquila que el pez. Una vergüenza, no sé por ahí, estaba pasando en el medio del cine, ¿eh?
2: Sí, todo
1: mal. Somos así. ¿Esto es para repartir hoy?
2: Para el amor, sí.
1: Es hoy, chicos.
2: Estoy, sí, quiero ver el video que dice, estoy buscando un video que dice, estoy, estoy.
1: Estoy, estoy.
2: Y vas a ver, estoy, estoy.
1: Mira, ¿te gusta el fondo de pantalla, mi amiga?
2: Ah, pero buscar, conseguirlo en el sticker, viste la foto y le hago sticker. ¿Ah? Y le hago sticker, que dice, soy. Buscar en Google, mira. Dice, soy.
1: Para ninguno, no, en TikTok, pero.
2: No, y no, pero tenés que.
1: Pero la fotito, porque en Instagram aparece fotito. No entiendo, ¿qué fotito?
2: Dale,
1: a ver,
2: no entendí.
1: Hacerla así para que se
2: baje
1: la pintura.
2: Sí, hacerla así, pero toda la bolita está
1: fría. Yo. No le tiramos la bocha a tu abuelo, va a tomar el teatro. Sí, no podemos con el teléfono, no entendemos. Yo entiendo el costo del teléfono, pero se conecta a la radio y me dice,
2: a mí me pasa lo mismo.
1: Pero si le sale la radio, se conecta acá. No, no, no, porque se ve que abajo no hay internet, o sí. De sonido, porque sonido tiene sonido. Pero el sonido correga, no hay internet. Son diferentes. Bueno, eso es lo que estoy tratando de decir. Porque tiene radio, sonido. ¿Sabes qué? Al final se lo me dijo.
2: Coso.
1: Sí.
2: Coso.
1: ¿Coso Logan?
2: Ajá.
1: ¿Qué? ¿Es hoy?
0: ¿Por qué no hicieron unos nuevos?
1: Porque vamos a tener de plata también.
2: Sí, estos son 200, trae 200 hasta de nuevo.
1: ¿No tenés otro?
2: Sí,
1: no,
2: el auto. Porque esto tenía Ana en la supercuchera que trajo ahí. Sí, ese descargable es un sticker.
1: ¿Está este? Uy.
2: ¿Cuál quiere los dos? ¿No? ¿Lo hago los dos?
1: Sí.
2: ¿Quién?
1: No sé.
0: Nada que ver.
1: Esta Ramonita me quiso pelear y le salió mal. Porque me dijo, ay, qué fea, esta Lupita con los dientes. El 12, se tapa. Tipo, me dijo, qué feo tu boca. Todo así, falso, dijo. Y viene Moni y me dice, ay, qué linda. Y sí, yo dije, sí, fea, qué fea. ¿Qué te dijo? ¿O se borró tu pelo? Sí.
0: Es justo ella, bebé.
1: Sí. A veces me dice, te voy a agarrar la peineta un poquito de esto y después dice, ¿qué
2: onda? Ey, ey, ey.
0: El primero me sentí mal.
1: El primero me sentí mal,
0: pero ella también fue mala conmigo, así que no me sentí mal.
1: Yo te digo, yo me cansé el pelo.
0: Ay, gracias.
1: Me cansé. Hay más.
0: No, agarré los que estaban a la vista, no me iba a poner a buscar si no venía más.
1: Y si están en la clase de Selene, no, yo quiero mirar, quiero escribir.
2: Tomás, yo ya vi abajo. Ustedes se quedaron acá. ¿Te lo pasaste?
1: Ahí ya la guardé, la dejé.
2: ¿Vos vas a poner mi número?
1: Creo
0: que
1: sí.
0: Ah, vos dejás tu
1: lugar en el sí, ¡ay, Eli! Toma, me lo pinté la ropa.
2: Ay, yo no lo
1: sé.
2: ¿Y la tapa?
0: Tapa.
1: ¿No te pintaste toda la ropa, no? Sí, vos que yo te mirás. A ver, cerró la boquita, mirá. Mirá.
2: Está.
1: Mirá, qué boba. Ay, qué estúpido. Dale.
0: Dame acá, Noah. Yo lo que trae para mí.
2: Y vos el de Lana anda.
1: Maleducada.
2: Anda, chicas.
1: ¿Qué van a andar?
0: Andan re mal.
2: Sí, pero es que
0: se van gastando, che.
2: Además no es para este material capaz.
0: Sí, porque es como muy absorbente, me parece, sí. ¿No?
1: Es hoy. No, pues. Creo que te estoy pasando a vos.
2: ¿Sí? A ver.
1: Hoy,
0: retonda.
2: Es que, y nosotros,
0: hoy. Por estar hablando. Hoy, pues sí.
1: Viste por boba. No, yo también. Bueno, yo también.
2: Bueno,
1: yo
3: eso. Eso por el loser.
2: Terminando. No,
3: déjame,
2: tira eso.
3: No, déjala, déjala.
2: Mira,
1: no,
2: nada,
1: es hoy. No, horrible. Cierra vos, a la cara. Cierra vos.
3: ¿Qué puso acá? Hoy también, hoy, hoy.
2: Iba a poner. No te ay, Dios.
1: Hoy, hoy. Me dan sin.
2: Esto nada. Le voy a dar la Audi, quédate con eso.
3: Con todo le tenés que dar a los chicos de la morgada.
2: Sí, pero le voy a llevar esto ya.
1: Pero ahora vamos a sacarla y otro, o sea, no es.
3: Sí,
1: no,
3: la
1: Ignacia no, va a si no, Eva. No, Eva, porque vos. Si van las pandas, boba. ¿Van
3: a tratarse con
1: novio? ¿En serio?
3: Sí, estúpida.
1: Yo nunca dije nada. Esperame, esperame. ¿Qué? ¿Qué? ¿Qué? ¿Cómo le pasó?
3: Basta de tratarte así como el diablo. ¿Y después fuiste a comer anoche?
1: Sí.
3: ¿Qué comieron?
1: Pati.
3: ¿Eh?
1: Pati.
3: Ah.
1: Siempre tiene pati más cerca. Me encanta. Sí, vale, como que siempre tiene algo
3: con la boca. Es que sí, está bien. Una mujer...
1: Y hoy llegamos y se estaba haciendo el pelo, porque yo tengo una peluquera personal, o sea.
4: ¿De dónde vendrá nuestro pobre?
3: ¿Cómo se estaba haciendo el pelo?
1: Dice, había una chica que, que la estaba teñiendo. Y yo le dije, ¿sabes? Tu mamá tiene una peluquera. ¿Dónde está? Ay, no, me da impresión. Pero no lo está, pero sí, así que sí, mirá. Refirme la esta.
4: Y la verdad es que Jehová la pero qué horrible es el cachacito. Jehová es tu guardador, Jehová es tu sombra, a tu mano registra.
1: Fíjate, estoy como me siento esclavo.
4: Sí, no me
1: estoy horrible.
3: Ay, no sé si llamarlo a Torino o llamarlo, no sé qué hacer.
1: No lo llames, dejarlo de joder, pobrecito. Una hija y la mujer está junto.
3: ¿A quién le dijeron primero que...? ¿Cómo se va
1: a
3: morir inútil?
1: ¿A quién le dijeron primero? ¿A quién le dijeron primero? A mí, te cuida. Si vos te enteraste por mi mamá o no.
3: No, porque tu mamá me ha desubicado, me llamó temprano.
1: ¿Viste?
3: No, yo, Tori me mandó anoche, yo estaba durmiendo.
1: Bueno, pero yo me enteré ayer a la noche porque...
3: ¿Lo ves? Mira.
1: Porque vino Marcelo a mi casa.
3: A las 12 me mandó.
1: Bueno, yo sabía desde antes.
3: Yo ya estaba durmiendo.
1: Estaban internados. Bueno, pero él le contó que está internado, le contó que no sé. Dijo, 2 kilos. Pero es muy chiquita.
3: Es bebé.
1: Pero no sé bien, bueno, amor.
3: ¿Viste la foto?
1: Sí.
3: ¿La foto qué?
1: A ver, ¿quiere verla?
3: ¿Qué? No sé, te pregunto. Ah, no, no me la pasó todavía.
1: Para lo vino. ¿Qué pe?
3: Para lo vino. Debe estar limpiando el salón para poder ir más tarde de acá. Porque hoy tienen evento.
1: Ay, ¿cómo vamos a hacer con la masa colita?
3: Se le está.
5: ¿Y esto qué pasó? ¿Por qué se está saliendo de ahí?
3: No sé.
5: ¿Quién estuvo?
1: Beli.
5: Beli estuvo operando.
1: No.
5: Dios.
1: Nada.
5: Ojalá que se le que los bloquee.
3: Siempre le hacen mal, Dios mío, qué bárbaro estos muchachos,
5: Que los bloqueen así.
1: ¿Sabes qué te iba a decir? No, me da impresión la cantidad de mira. Dale. ¿Qué viene de decir?
3: ¿De qué?
1: La cantidad de
3: malas palabras
1: que
3: dice Melina.
1: Tipo, ella
3: sale
1: de la iglesia y empieza.
3: Pero, chicas, no tienen que. Ustedes no se contagien eso. Por favor, queda re mal que hablen así.
1: Vos,
3: no, ya te dije.
1: ¿Yo qué? ¿Qué es estúpido?
3: Sí, no.
1: Yo lo digo.
3: Porque
1: nosotros tenemos que reflejar a Dios.
3: Sí, queda feo.
1: Sí, me decía Coti que en el cumpleaños de Daniela, Melina. Ay, no, sí.
3: Se queda mal.
5: Ay, hace mucho frío para que esté ahí en el coche.
1: ¿Está
3: tapado?
1: Pero igual hace frío.
3: Che, ¿Antonella anda en remera?
1: No tiene ese pico, no sé, no la vi.
3: Porque recién vi pasar a alguien.
1: Sí, está en remera.
3: Yo no soy frioleta, pero tampoco ando en remera.
1: Pero ayer, ayer no hace frío. No, mi querida más linda, por favor, se lo digo. Me da cáncer visual de lo que está escribiendo, Laura.
3: Dios mío, es pelanto.
1: Digo, date cuenta. Red flag, red flag. ¿Y ahora Eli se sacó las cosas?
5: ¿Eh?
1: Eli se sacó las cosas. Las tenías este año.
5: Ay,
3: oh, quiere que la peine.
1: Que le mataste la cabeza. Se va a morir como te va a
3: peinar. Ana sí está peinada, ¿no?
1: Sí.
0: Ana sí.
1: Sí, se va a
0: ir. ¿Qué hiciste vos?
1: Te quedan re lindas.
3: Si se le tampoco se la
0: sacó. ¿Por qué se la sacaría? No, pero te quedan lindas, te quedan lindas.
3: Ay, sí, bueno, a ver.
0: ¿Por qué no te hiciste? Ah, vos te vas a hacer nada, ¿no? ¿Te vas a hacer trenza?
1: No sé. A la baile.
0: Pero no viene igual que Serena, porque yo quiero así, quiero la trenza de casado y los...
3: ¿Y a qué hora te vas a peinar, bebé?
0: No sé, mami, cuando yo me peine.
1: A mi lado, sí, este peinante. Y le podemos pedir a Mary su plancha y que hacemos burpees.
3: No, ¿tenés que traer las colitas y todo eso en casa?
0: No, Eli tiene colitas, pero...
1: No, pero igual, veo que...
3: Lo que pasa es que ahora, cuando termine la reunión, va a ser un loquero porque vamos a cruzarnos enfrente para querer hacer cosas y no...
0: Claro. Yo por eso ya vine peinada, porque yo con el de la murga yo no sé a qué
1: hora. Sí, vas a venir alto.
0: Sí, bueno, sí, la sé. Sí, nació. Ayer me volví a bañar por más que no me tocaba, porque si no me iba a tener el pelo horrible en los ojos.
3: Sí, yo hice lo mismo, ¿no? Tuve que bañar otra vez. Yo había seguido el pelo.
0: Sí,
3: ¿no?
0: Yo también.
3: No era. No hago eso, yo.
0: Sí, ya decidí de bañar. Sí. Ay, por eso lo tenés tan tocado. Sí que me bañé ayer, quieta. Pero es que decía más horas de día porque estaba con Zoe. No, no sé, sí, tipo, ponele, yo miré de reojo, porque esto va a quedar re mal, pero verdad, miré de reojo lo que estaba hablando con él en el teléfono. ¿Y viste la prima de Zoe, la que vino el otro día?
1: Sí,
0: ¿eh? Bueno, me cayó muy mal.
1: Sí,
0: bueno, se puso de novia con Tiziano.
3: ¿Qué Tiziano?
0: El primito
3: de
0: Carla.
3: Ah, porque
0: pensé que... ¿En serio?
1: Sí.
0: ¿Dónde vivía ese tipo? Ella, la chica dejó a su novio para estar con él y Tiziano dejó a su novia para estar con él.
3: ¿Tiziano el que era compañero? ¿Tiene novio ya?
0: Sí, bueno. Y cuestión de la chica, en ese tiempito que estuvieron, tipo, que fue con otro, no sé qué, y Regina le dijo, ahora la voy a ver a tu primo, me va a dar nada de espina. Dame que la ayuda no, porque yo también quiero seguir. Dame el fibrón, ya lo
1: dame.
0: Ya en este momento. En este momento lo
1: dame.
0: No, vale. Dale, ya en este momento.
1: Es una
0: persona. No, mira, es una
3: ropa
0: de persona.
3: ¿A
0: cómo
3: más? No.
0: ¿Por qué le llamas?
1: Dame este, dame este.
0: No,
1: no,
0: no.
3: Así hacemos rápido.
0: Qué mala persona. No, sorry, mala persona. Horrible, re pobre también de
1: todo.
0: No, bueno, y tipo decía, la voy a regalar a la primera, no sé qué, porque. ¿Cómo va a ser así? ¿Mi hijo? Le voy a regalar a tu prima, ¿cómo va a ser así con mi mejor amigo? De la edad era mi mejor amigo, te pones a hablar, pero no, pero bueno. Le decía, no es que te está y yo como acá. Oye.
1: ¿Y vas en escena?
0: Max estaba cocinando. Ah. No puede leer, pero me dio mucha impresión.
3: ¿Y a qué hora te fuiste esto?
0: ¿A las 10? Ah. Todos te íbamos a ir a buscar.
1: Ay,
0: ¿por qué
1: era Patty? Si quieres entrar
0: con tu ¿qué?
3: Hacía frío también para salir ya.
1: Está lindo el sol, ¿eh?
3: Sí.
1: Yo te paso
3: mucho la voz, Alberto.
0: ¿Hay más?
3: No.
1: ¿Y hablaste con Alberto?
3: No, Dani, con Dani hablé, por eso está pasando.
1: ¿Y qué?
3: No, si está rico.
0: ¿Con Dani qué? ¿Hay más? Dame más. Dame más.
3: Yo no más. Vamos.
1: ¿Qué dijiste vos?
3: ¿Lo trataste? No sé.
0: Ya, pero vos estoy bien.
1: ¿Estás transmitiendo, no? ¿No estás subiendo?
3: No.
5: ¿Y por qué está tan fuerte? Mami, vos estás acá.
3: Yo no te tengo nada.
5: Y bueno, pero estás sentada ahí.
3: Déjame cuidarte por lo menos,
5: ¿no?
3: Tomen pequeñas órdenes.
0: Ah, mami.
3: Mami. ¿Cuál es el que yo traje de casa? ¿Este? Y este. Esto es de Ana.
1: En lo que mami fue a casa, buscó todo eso y volvió, es lo que la abuela recién está buscando acá.
3: Sí,
0: re lindo. Va. Y perdón, te lo levanta más.
1: Nada,
3: ¿cómo
1: vamos? ¿Dónde? ¿Acá te vas a sacar? No sé, cuando te vas. ¿Y dónde está el peine, el cepillo, la colita,
5: el gel?
1: ¿Vos también?
5: Si
1: no,
5: pero
1: vos
5: ocupate,
1: tenés que haber traído.
5: ¿Puedo
4: hacer?
5: Pero te
4: sacaste
5: y después
4: vamos.
5: Carlos, mirá.
4: ¿Qué? ¿Lo maté?
5: Sí, mi papá me dio uno que había ahí. Bien. Y le corté, más le corté los cables y los enchufé.
4: Bien,
5: estás hablando por vos misma. Mira, yo digo porque en mi casa yo lo puse en el espejo y lo tuve que soldar.
1: Ah, yo también era de Ana.
5: Porque la luz la corté y quedó tipo, no tenía ningún cable, ¿entendés? Era solo la luz y quedó así y tuve que soltar los dos cositos.
4: ¿Lo acabó?
5: Sí, lo acabó.
1: ¡Ah! ¡Me encantó!
5: No,
1: no
5: se
1: te
5: acusa esta palabra que cuando estábamos tratando el discurso de Dios, pensando en tu nombre, en el espacio de los secos, pero eso para ustedes, es muy interesante para tu lugar. No por ser vosotros más que todos los pueblos os han querido probar, Dios ha escogido.

apre, né? 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

Sí, está feo, con la cara de Javier.

Por eso que oraba, me estaba hablando.

Colombia, de Chile, de México.

Y ahora sí, Padre, te invito a

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Gracias.

Nuestro reino

Y después, lo que pasa es que

0: 没有什么关于这个节目里面的场景感受，就
1: 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Hacer despidos a aquellas personas, a aquellas mujeres que eran viudas, que no tenían por ahí la capacidad de poder comprar, porque eran viudas, por ahí no tenían la capacidad monetaria para poder adquirir ropa, vestidos. Yo sé que Dorcas se ocupaba de esa tarea. ¿Usted escuchaba que Dorcas andaba predicando por todo el mundo? ¿Dorcas andaba liberando endemoniados? ¿No? Pero era efectivo en la tarea que el Señor le había dado, de poder ayudar a aquellos que necesitaban de esa ayuda, de esos destinos, aquellas vidas que necesitaban de eso. Y hasta el día de hoy podemos hablar de dos, de una persona que fue efectiva donde le tocó estar, que fue de bendición donde le tocó estar, y hizo lo que el Señor le mandó. Entonces cada uno de nosotros vamos a vivir un rol de ella, y que uno que en ese momento cumplido lo hagamos para el Señor, y que podamos ser efectivos en el área que nos toca estar, porque de eso se trata. Somos un cuerpo y vamos todos a tirar para el mismo lado, pero no todos vamos a hacer las mismas cosas. Por ahí uno va a estar ahí arriba, otro va a estar en el sonido. Hay gente que ahora está cruzando el sonido, y son gente que está haciendo la bendición, que está cumpliendo su parte. Va a haber gente que va a estar en la obra de teatro, hay gente que por ahí dice, yo no tengo la capacidad de subir y poder hablar con un micrófono, pero tengo la capacidad de poder ir a hacer carteles, ir a pegarlos, de repartir un tratado, de servir la chocolatada, y eso ser efectivo en el reino de Dios, de poder tener una asignación del cuerpo de Cristo. No es solamente subir al público, compartir una palabra, es estar en el lugar correcto y en el momento preciso. Y mire, si estar alineado con Dios y disponer nuestro corazón a Dios, no hace que podamos ser de bendición. Porque dice que cuando esta mujer muere, esta otra muere, dice que Lida estaba cerca de esto. Dice que los discípulos que estaban en el cope escucharon de que Pedro estaba vivo, estaba cerca. Cuando uno está alineado al propósito de Dios y se deja dirigir por Dios, esto va a esperar en el momento justo y en el lugar correcto para que podamos ser de bendición. Porque cuando Jesús escucharon de que Pedro estaba cerca, dijo, no tardes en venir a nosotros. La historia finaliza y cuenta de que entra Pedro, donde estaba esta mujer, ya acaba de terminar, le da la mano, ora, y esa mujer resucita. Pero lo que yo quiero referir de esta mañana es que mire la importancia de estar alineados con Dios. Porque Dios nos va a poner en el momento justo y en el lugar correcto. Pero ¿qué tenemos que hacer nosotros? Disponer nuestro corazón. Y saber a quién estamos sirviendo. Saber a quién vamos a servir hoy en esta tarde. Porque por ahí, para el hospital, será simplemente un festejo, un día de niños. Pero nosotros sabemos de que vamos a llevar algo más importante, como un cochuelo, como una leche, como un cuñate. Vamos a llevar la palabra de Dios. Y sabe que lo que usted ha recibido, lo que yo he recibido un día, la paz de Cristo, puede llegar a esa familia que tanto ya no puede destruir. A gente que ya no tiene esperanza, a gente que no tiene ganas de seguir adelante. Porque cuando no tiene ganas de vivir, no tiene motivo ya, y los problemas lo agotan. Pero nosotros vamos a llevar una palabra de salvación, una palabra de esperanza, de que cuando alguien le entrega esa oración a Jesús, es imposible que todo quede de la misma manera. Que cuando alguien le entrega su vida a Jesús, la casa comienza a ser transformada. Y eso es lo que vamos a llevar hoy en esta tarde. Que luego sería que cada uno de nosotros, en lo que nos toque hacer, seamos efectivos y lo hagamos para Cristo. ¿Cuánto me llevan?

0: ¿Sabes qué? Cuando yo comencé este lugar pensaba que servir a Dios era estar en las cosas importantes. Pero Dios me enseñó que servirle a Él es estar en el lugar que Él me puso. Y no hay cosas más o menos importantes para Dios. Para Dios, todas las cosas son importantes. Para Dios, todas las cosas que hagamos para Él con amor son importantes. ¿Sabe por qué? Porque no estamos haciendo para nosotros. Estamos haciendo para Dios. Y lo que hacemos para Dios no es beneficioso solamente para Dios. Porque Dios lo que nos hace hacer es para poder bendecir a otra generación, para poder bendecir a otra familia. Dios no quiere solamente que nosotros hagamos las cosas por Él. Dios quiere que nosotros hagamos las cosas para poder seguir bendiciendo y por esa gente que está ahí afuera pueda ser bendecida así como nosotros fuimos bendecidos. Así como alguien se acercó a darnos una palabra, así como alguien se acercó a hablarnos, a escucharnos, a compartirnos, a estar en un momento difícil. Porque no solamente recibimos palabras desde aquí en el altar, sino que mucha gente, amigos a mí, me han prestado un oído, me ha dado consejos para poder seguir adelante, me han reflejado. Y yo no sería que en esta tarde nosotros podamos reflejar a Jesús. ¿Saben qué? Se siente ya el amor de la iglesia, se siente ya los preparativos. Yo en esta semana veía mucha gente que iba y venía, preparaban carteles, falta esto, falta lo otro, y que buscar aquello. Se veía el amor de lo que hace para Jesús. ¿Y saben qué? Aquellos que trabajan de esa manera para Jesús, no vamos a ser avergonzados, porque Dios se va a encargar de traer aquellos corazones que necesitan de su parte. Nosotros ya vamos a hacer nuestra parte, Dios se va a encargar de hacer su parte. Y que vos no tenés en esta casa y todo lo que estás dispuesto a servir a Dios en el lugar que nos toca estar, en el lugar que nos toca estar, pero que lo hagas con agradecimiento, que lo hagas con amor, hacer un día, hemos recibido una palabra, hemos recibido un mensaje, que podamos hacerlo así, igual para que yo te invito a que ahí donde estás, te pongas de pie y vamos a orar al Señor. Esta palabra que hay en tu corazón y puedas entenderte que
1: hola,
0: así como el cuerpo tiene muchos miembros y todos son importantes, así también todos somos importantes, porque por ahí nosotros hay partes de nuestro cuerpo, miembros de nuestro cuerpo que no se ven, pero son muy importantes. Sin esos miembros, a lo mejor no
1: funcionaría.
0: Con el corazón, con los pulmones, con ustedes, pero sin esas cosas no podríamos seguir adelante. Y así tampoco, hay mucha gente que no se ve de asado, hay mucha gente que no se ve compartiendo palabras, pero son importantes para el cuerpo. Y yo lo que quiero que intentamos en esta tarde de que servir a Dios,
1: mucho
0: a Dios. No solamente para hacer una plataforma que tú quieras servir a Dios, es hacer lo que tenemos que hacer, pero hacerlo como yo, hacerlo como para Él. Porque un micrófono y una sala no cambia nada. Lo que se trata de corazón y con la manera en que lo hacemos. Porque como le dije,
1: sí.

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Qué lindo, ¿no? Poder hacer las cosas con amor. ¿Dónde siento? Cuando hacemos las cosas con amor, hay una alegría en nuestro ser cuando hacemos las cosas con amor. 1 Corintios capítulo 16, versículo 14, dice así: todas vuestras cosas sean hechas con amor. Todas vuestras cosas sean hechas con amor. Todo lo que hizo Dios lo creó con amor. Amor a nosotros. Toda la creación, antes que haga todas las cosas de Dios, lo hizo con amor, pensando en nosotros. Qué lindo, ¿no? Que venimos a este mundo y estaba todo hecho, ¿no? Todo hecho, estaba todo creado. Vinimos, caminamos, andamos, pero todo fue hecho con amor. Ahora nosotros, como dice, ser imitadores de Dios. Amén. Todas las cosas que hagamos, lo hagamos con amor. Todo, ¿eh? Cuando hacemos con amor hay alegría, hay gozo. Cuando trabajamos, nuestro trabajo secular, en las cosas que hacemos, hoy a la tarde vamos a trabajar acá al frente, trabajar, todo se ha hecho con amor. Amén. Qué lindo, hermano. Cuando estamos enamorados de lo que hacemos, y lo hacemos con un gozo y una alegría que es inexplicable, no puedo explicarle, porque a mí me gustó hacer las cosas siempre para el Señor con amor. Hice con mucha emoción, me alegré siempre con lo que hice para el Señor, y lo sigo haciendo para el Señor, lo hago con amor. Así que no se olviden este versículo, 1 Corintios 16, 14, todas vuestras cosas, a ver, digámoslo todos juntos. De vuelta. Átalas a tu cuello, escribe en la tabla de tu corazón. Todas vuestras cosas se han hecho con amor. Memoricemos esta palabra. Para que cuando mañana vayamos a trabajar, no vayamos quejándonos. Ay, otro día más de laburo, ¿quién habrá inventado el trabajo? Eso ahora los mundanos. Pero los cristianos no son así. Amén. Los mundanos cuando tienen trabajo se quejan, y cuando tienen trabajo se quejan porque tienen trabajo. Eso es gente del mundo, pero el cristiano no es así. ¿Amén? Somos nuevos, ¿no? Nueva criatura. De modo que si está en Cristo, el que está en Cristo nueva, somos nueva criatura. Ahora hacemos las cosas con amor. Porque el Señor hizo todo por amor para nosotros, y nosotros lo hacemos todo como para el Señor. Así que si lo hacemos todo como para el Señor, lo hacemos con amor. Como Dorca, esta mujer, ¿no? Tarita, ¿no? Tarita, que es conocido Dorca, ¿no? Que es tremendo. Hacía las cosas con amor, ¿eh? Y aún cuando se murió estaban todos llorando porque se resucitó también. Qué lindo que cuando hacemos las cosas con amor. Hermanos, disfrutemos de lo que hacemos en este día. Vamos a disfrutar, ¿amén? ¿Cuánto era un aplauso al Señor por que va a ser él en este día? Yo lo traigo ya a la hermana, todo trabajando acá. Yo me quedé impactado porque lo están haciendo con tanto amor. Las hermanas están sirviendo, preparando los regalitos, envolviendo todo con un amor. Y yo digo, Señor, gracias porque tú produces eso. Porque yo no le digo nada que hagan. Yo digo, Señor, cuando menos hago yo, cuando más haces tú. Porque Dios es el que produce en eso, los hermanos. El hacer, el venir, el preparar, el comprar. Fueron a comprar los regalos a ti y andar por la capital comprando regalitos y haciéndolo con tanto amor. Eso, la verdad, que es impresionante. Por eso es que lindo, ¿no? Cuando hay amor, los hermanos que lo hacen con amor, las cosas, bien, sirven, qué lindo. Eso es la vida. A mí no hay palabras para expresar. Una bendición grande para todos. Y vamos a disfrutar nuestra vida. Y ya empezamos a trabajar, a movernos. También como encomendamos esta tarde en tu mano. Gracias, porque ayer no pudimos hacer, pero es tu voluntad, Señor. Tú eres el que tiene control de todas las cosas, Señor, y tú eres el que tiene dominio. Que no se haga nuestra voluntad, como dijiste tú, Jesús. Señor, si es posible, pasa en esta copa, pero que no se haga mi voluntad, sino la tuya. Tú lo dijiste, Jesús. Y nosotros, gracias, porque hoy es el día que hiciste, que preparaste hermoso para que podamos disfrutar con todos los niños, que tú bendiga a cada familia, a cada uno de los que viene esta tarde, que salgan bendecidos de este lugar.
Gracias por la buena voluntad de mis hermanos, que todos vamos a trabajar unánime juntos, Señor, codo a codo trabajando, alabando tu nombre. A ti sea la gloria, la honra y el poder en el nombre de Jesús. Amén. Aleluya. Aleluya.

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0: Muy bueno. No, encima los cajones se los llevaron vos.
1: ¿Eh? Acá, ¿no?
0: ¿Qué cajones? ¿Vos hiciste los cajones de sonido acá?
1: ¿Vendés acá? No. Había unos cajones con los que trabajamos y...
0: No, si no vamos a comprar. No vamos a comprar porque va a ser tío de comprar.
1: Arriba el pon de Alberto,
0: ¿eh?
1: El pon de Alberto, fíjate.
0: ¿Vos decís?
1: Sí. Una sola igual.
0: Sí. Escuchame, tiene que haber dos ahí. Una sola nomás. En la de negra. Una sola.
1: ¡Se perdió!
2: Bueno, chicos, a tomarse una azúcar.
1: ¿Pero estaba acá o...?
0: ¿En la cocina? Preguntarle a Juana que no lo haya guardado en el cajón.

0: Eu vi ela no mar.
1: Thank you.

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Gloria, gloria, gloria. 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

una hora de teatro, lo más importante también, una palabra.

0: aquí estamos. Vamos, vamos, a ver, llegamos hasta dónde vamos. Así que estamos en esta charla de día, de este momento hermoso que el Señor nos regala, que estamos invitando para que puedas venir a compartir esta tarde con nosotros. ¿Y sabes lo bueno de todo esto? Yo le hago para todos, para todos. Hola, ¿cómo están? ¿Todo bien? Hola, ¿cómo están? ¿Cómo están? Hola, hola, hola. A ver, ¿qué están preparando? ¿Me cuentan un poquito? ¿Me cuentan un poquito? ¿Cómo es esto, eh?
1: Buenas tardes, familia,
0: nos invitamos
1: esta tarde.
0: Bueno, dígame, a ver, ¿cómo es esto? ¿Hay estantes con colores, con números? ¿Cómo es?
1: Estamos preparando para poner la cinta a los niños que se están de 10 a 12 años. Color verde, de 10 y 11 años, me dice la está verde.
0: Muy bien, ahí estamos, ¿eh? Así que tenemos todo preparado para que todos se lleven juguetes. Todos los chicos que vengan se van a llevar un juguete. Aquí hay unos bizcochuelos que están preparando leche con chocolate. Una palabra de Dios, el día está hermoso. Así que date que eres, vecino, vecina, mandale un mensaje a uno de tus sobrinos, primos que estén del otro lado, decirle a mí que frente a mi casa vamos a festejar el día del niño. Así que dale, dale que a la una arranca, a la una arranca este melavento en el nombre de Jesús. Vamos a festejar el día del niño. Ahora voy para allá. Está el evangelismo, está preparando algo lindo. ¿Tienen regalo? ¿Tienen regalo ustedes? Aparte de los regalos, aparte de los regalos, el más regalo, mira. Así que no te sientes, vení, a ver. Contalo, a mí y cualquiera, contalo. Nosotros ya estamos, todo el año estamos preparando los regalos para ti. ¿Estás regalo?
1: Tengo más regalos.
0: ¿O sea que pueden pedir todo lo que quieran?
1: Sí, pueden hacer todo, te van a llevar un cuadrito,
2: representa la ciudad celestial.
1: pecado que nos separa de Dios. El rojo representa la sangre de Cristo que nos limpia del pecado, y ahí tenemos el blanco. Y el verde, claro, representa el crecimiento espiritual que tenemos que congregar, que tenemos que aprender en su obra, teniendo una vida de comunión con el Señor todos los días de nuestra vida.
0: Muy bien, muy lindo todo esto. Así es, ¿verdad? Puede ser que tengan que visitar a algunos chicos en su casa y los pueden traer. Pueden venir, aunque no hayan venido a la escuela. ¡Ah, buenísimo! Entonces, que si por ahí no viniste a la escuelita, por ahí no te enteraste, lo puedes traer a todos tus hijos, a tus nietos, a tus intestos. Puedes traer a todos que se van a dejar un regalito. Hay leche para todos. A ver, acá te echamos a Juana por acá. Juana, ¿puedes hacer una cosa? Hay leche para todos. Para todos los que vengan. Si yo me quedo con Juana,
2: te pagamos la fiesta de derechos. Hay leche para todos.
0: Y podemos venir tranquilos, venimos tranquilos.
2: Sí, tranquilo, todo lo mismo. Dios no quiere que más tranquilo no hay más.
0: Muy bien. Entonces acá vamos a poder estar. Acá mira, a ver, cuéntame. ¿Dónde está el rojo? ¿Cómo está? ¿Todo bien? Muchas gracias. Acá, ¿qué haces?
3: Esto es para ganar un poco más de control, ya que tiene mucho color y queremos agregarle brillo. Así que para todo, para los niños, para la tienda, papá, para todos los que se quieran acercar, a poner este color y a brillar con nosotros.
0: ¿Y esto tiene un costo?
3: Esto gratis. Y acercar, vamos a estar acá todas las chicas que deben estar y los maquillamos a todos.
0: Mira vos, así que todo gratis. Todo gratis, chicas, todo gratis, todo practicado. A ustedes me digo, a los chavales van, todo gratis. Pero ahora vamos a hacer, mira, vamos, acompañamos, mira, vamos. Mira, viene más luz, viene más luz, mira. Mira, más luz, todo para regalar, todo esto para regalar. Mira vos, qué bendición, así que no te podés quedar de tu casa. Quédate, quédate a tu casa, profesora, quédate. No te puedes quedar en tu casa, no te quedes en tu casa, ven a la casa a llevarte una bendición de parte de Dios. Vamos a estar acá hasta la cinta, ya es un niño. Vamos acá, vamos para el lado de lo importante. Acá, a ver, ¿quién recuerda un poquito de esto?

0: mantenga abierta la iglesia, que no quiero cambiar al mundo, sino para que el mundo sea salvo por él. Por eso él, nadie le quitó la vida, sino que la entregó y lo hizo para vos, lo hizo para vos, con amor a vos, papá, por el joven que está escuchando en los altos barrancos, y la excusa, papá, papá, por toda la familia lo hizo, y es el pretexto de ese día celebrar el día al niño para decirle que Jesús entregó su vida a la cruz y lo hizo por amor a vos. Así que te esperamos, ¿eh?
1: Así que te esperamos, así que se llama la noticia. Se llama la noticia, él decidió y la cruz por nosotros. Falta la parte del escenario, la espalda del escenario. A ver, ¿qué hay más?

Eso lo ha mandado el Señor. Ha dado buenas nuevas. Hay algunos

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0: Esto cuando yo camino se me va así para atrás.
1: Nosotros,
0: pues, si nos atrapamos y nos atrapamos. Y en vez de quedar. No. Y se me va así hasta acá. Esto me queda suelto así.
1: Golpeado
0: de nuevo. Ya, si no, yo decía. El ganchito ese, pasarle el ganchito y lo echarlo acá.
1: ¿Qué
0: ganchito? El ganchito ese. Que es como un alfiler, pero de ganchito, no es cosa de esa.
1: ¿Lo
0: he echado ahora? ¿Gancho?
1: Ah, gancho.
0: ¿Viste los ganchos esos que tienen un lado filo? Y vos lo podés sacar. Que tiene así. ¿Tiene
1: cosa?
0: La uva así, un palito. Sí. Firme, y el otro que vos lo sacás y lo pones.
1: ¿Cuál es eso? ¿Como el de la brochadora?
0: No sé si es como la brochadora, que vos pones el chorro así. Que caía para afuera, sí. No sé, pero... No sé.
1: Yo la ataría.
0: ¿En qué momento lo vamos a
1: hacer? Y puesto, te lo hace y listo. Con hilo negro. El hilo que estoy usando para los collares de los nenes.
0: Sin alpargatas, con...
1: No,
0: para mí, sin alpargatas, estoy mal. Sí,
1: pero
0: con alpargatas está mi pie. Ah, bueno. Y con alpargatas, está mi pie. ¿Vos sabes sin alpargatas? Lo puedo probar.
1: ¿Sí?
0: Y le digo, mandale más, que ya mismo. Va. Yo lo que quiero es que me quede bien adelante, no atrás. Porque si no, para eso lo logramos esto y lo anulamos
1: esto
0: y...
1: Vamos.
0: No. Yo a la estrella con esta vuelta, entonces.
1: Sí, a la estrella está bien.
0: Thank you.

abrirla más veces para todos. Ahí están, están pintando las salinas, están haciendo dibujos con la cara de los que mismos, donde van haciendo los indias, donde las cosas van a ser preocupadas. No, ya no, ya vamos a avisar cuando las tienen todas las calles para poder darle un producto a cada uno. Pero ya también están las hermanas allí donde están con el color de cinta, en segundas edades. Todos tienen que tener, es muy importante, todos los que van llegando a la plaza tienen que tener la cinta en sus manos, porque si no, no van a poder recibir el... ¡Ay, qué lindo! ¡Ay, qué lindo! ¡Miren ahí! Tienen que tener la cinta en sus manos para que puedan retirar el juguete a lo último, porque si no tienen, la cinta no le van a entregar un juguete. Así que es muy importante que a medida que vayan llegando, allá por colores, veo el color rojo, el color verde, el color amarillo, el color blanco, en algunas edades, van a ponerle una pulserita. Y ahí van a poder después retirar el juguete al último. Si no lo tienen, vayan a la fila, despacito, tranquilo, todas las mamás que van llegando con sus chicos, acérquense allí, así a mi izquierda, donde están ahí los chiquitos, donde están los bancos, las mesas. Ahí están las hermanas trabajando con el tema de poner la pulsera para que puedan retirar un juguete a lo último. Así que el que no tiene la pulsera no va a poder retirar el juguete. Esto les estamos aquí con el tema del estadio, lo adquirimos. Que tenga que tiene alguna necesidad, alguna petición y quiera acercarlas, aquí vamos a estar recibiendo su petición para luego poder estar orando la iglesia todos juntos por esas necesidades, por esas peticiones. Así que hay muchas cosas listas en esta tarde, familia, vos que estás escuchando, acercate aquí a la plaza de Guardia, a la plaza de los gritantes, Capitán Sarmiento 21-28 de la mesa de Carlos Palma y de Provincia. Ahora, Juanita García, también lo que te esperamos, ya en un ratito vamos.

0: No, ¿quién está acá?
1: No, sabes a quién pertenece.

Estamos de todo ratito más, vamos a dar comienzo a la gente. Señor niño, estamos aquí en la Plaza de los Militantes, Capitán Sarmiento 2218, Iglesia de Jesucristo del Señor. Te invita a que puedas acercarte a familia, compartir un tiempo en familia hermoso. También muchas cosas que en esta tarde vamos a empezar a compartir este mundo, pero bueno, quiero dar bienvenida a todos los que están llegando a la clase, a los chicos, que quieren acercarse hacia su tierra, donde están los chicos, donde están las chicas. Hay alguien de hermanas que están con diferentes globos de colores, blanco, amarillo, verde, rojo, que son las edades, que los chicos, según las edades, van a poner una chiquita para que después, al último, le puedan dar un juguete, puedan retirar un juguete. El que no tiene la cintita no va a poder retirar juguetes, así que el que ha venido y no tiene la cintita, la mano tiene que ir allá, a mi izquierda, abajo del techo, allá donde están las cintitas, donde están los mates, ahí están los globos, según la edad que tenga su chico, su nieto, su sobrino, su amigo, se acerca, le van a poner una cintita para que después pueda retirar dos juguetes, ¿sí? Eso es muy importante. Bueno, ahora hecho con la cara, para todos los chicos, cosa rica para todos los chicos. Bueno, a los chicos de la banda, de la escuelita, todos aquí, por favor, al escenario. Vamos, vamos, vamos a comenzar en esta tarde. Este es el rival del día del niño, así que todos, acercarse. Después de Alejandro, venimos en un ratito, cuando ya estén todos preparados, va a haber probología, ahí va a ser un camellito, una espada, una flor, un corazón. Pero en un ratito, cuando nosotros le avisemos, se están preparando las hermanas ahí para poder brindarle lo mejor con todo amor, también si usted quiere poner una necesidad, una petición, aquí estamos con una cajita de peticiones. Si hay algo imposible para vos, para tu familia, acercate. Ahí van a darte una bilome, te van a dar un papelito para que vos escribas tu necesidad, la vamos a poner en una cajita, luego vamos a estar hablando con esas peticiones. Así que acercate a este lugar, a tu familia, a tu familia, así nos invitamos a todos. Me dicen que los niños del Señor, mi hija, estamos aquí para alcanzar el 125 de febrero. Y estamos esperando a acercarte a disfrutar una tarde en familia. Gloria a Dios. Muy bien. ¿Tiene los numeritos? Ah, muy bien. Bueno, todos los que tienen cinta me están diciendo que tienen numerito. Va a empezar el sorteo. Van a sortear. Un auto 0 kilómetros. Pero no tiene motor, no tiene ruedas, no tiene nada. Bueno, ahora que se nos lleva,

Monica. A ver.

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como niño.

0: A ver, ¿Lo vino a tocar yo?
1: No, no tocaron porque estaban dos músicos no podían venir. Y él está más o menos de la hora de tocar el cumpleaños con la
0: camiseta. Ah, sí, mi cuerpo iba.
1: Sí, bueno, el cambio de clima y todo hace eso, ¿no?
0: ¿No se muere?

ahí tendré piso con las nenas o los de la alabanza para dejarle lugar a los demás, que vengan a conocer el centro. Así que bueno. Chicos, sírvanse, ahora les mando una chica que se llama Candela. Ustedes oren y sírvanse. Se pongan como, como quieran.

0: De San Fernando. Es una cadena, San Fernando. Bueno, bien. A ver.
1: Pero bueno, arreglando de a poquito la banda.
0: Al segundo grado.
1: Y hará 30 años. Sí, es un montón. Y bueno, a medida que se fue dedicando al templo, se fue. Igual a veces estamos como muy cerca de. No sé si escuchan la de acá de Seiza, también la del pastor Miranda.
0: Estamos medio lejos.
1: Sí, nosotros ahora estamos saliendo por redes sociales. Estamos por subir la potencia. Porque está la del pastor Miranda y es como que a poco. Esta tiene alcance de Favarela. Por decir así, de Varela, la del pastor Miranda. Nosotros tenemos una plataforma donde estamos a nivel internacional que sale a distintos países y bueno, se va difundiendo la música. ¿Qué pasa, niñas?
0: Y nosotros en el grupo estamos hace 12 horas.

0: No, no, pero igual trabajamos todas. Trabaja el evangelismo, la alabanza, el pandero, escuelita. Ahora está chido la escuelita. Están todos aquí, ¿verdad? Atrás, bueno, cuando comienzan a la iglesia, tenemos salones. Cada chico tiene una mejor edad. Una sala. Sí. A mí me toca hacer de 9 y 10.
1: Decorando, viste, una ambientación, viste, luces, agudizar bien, aislar y agudizar. Son los diferentes. Y eso es una forma, algo para ver el estilo, porque estoy viendo unos paneles y diferentes para tocar. O algo acústico, o algo, no sé, lo que uno sienta, pero si se mira. Y grabar con este, una cámara, como se usa casi ahora, ¿viste?
2: Tipo así.
1: Sí, es un título más para grabar la mecha en vivo, grabar, pista por pista, para después si quieres ecualizarla, queremos utilizar la
2: sesión.
1: Una sesión, ¿viste? Que ahora. Así que esa es la nota. Así que, voy a contar con ustedes y en el momento digo, salen los contactos y agarré y decís, che, hacer algo. ¿Te parece para tal fecha? Cuando arranco ya arranco con ustedes, con ustedes al día, no sé, aquí sería otro más, ¿viste? Y guardando, porque tengo que tener una compilación, una edición, todo, no es solamente... Tengo varias cámaras, no sé, la cámara, algo profesional, como quien dice. Pero bueno, esa es la idea, así que sí, bueno, yo voy a empezar a contactar, sí. A tener contacto. Y no es que cerrarte con un solo estilo, sino con varios estilos. Sí, hay canciones que la pueden reaccionar, la pueden... Nosotros estábamos en un grupo de cumbia y a veces me invitaban al lugar, che, mirá, pero quieres hacer un fogón o algo así, dale, buscamos las canciones que podíamos cambiar de estilo y de la cumbia hacemos un tema. O algunas canciones que no las hacíamos en la cumbia, las comenzamos con guitarra, dos guitarras, sí. Así que esa es la idea, pero, no, usted lo conoce a Lucas, ¿no? ¿Quién no conoce a Lucas? Lucas es el hombre de la cumbia. La verdad que sí, es un hombre por el tema de tanto tiempo casi que están y de tantos lados que han ido. La idea es tener que seguir, ¿viste? Seguir con esta visión. Andar un poco más ese escenario, poner unos tachos, pero pueda pasar. Bueno, mejor sonido, este sonido se armó así, viste, es de la iglesia que lo armó a poner el muchacho, que las cosas que había acá, viste. Ojalá que voy a soldar que acá que se quemó esto, se quemó el otro. Sí, acomodado más o menos así, invertir más, un poco más, yo creo que otro dos lados por lado más y mejor de va a andar, va a ser un poco persona respetable, como dice, pero bueno. También si es la idea comprar a RAI, acá tenemos a RAI, no lo bajamos a la red porque no lo corrieron otra vez, pero el último teníamos ustedes, tenemos a RAI acá, los bajos ahí arriba. Bueno, esa era la nota. Hemos hecho eventos de cumbia también en iglesia, claro, nosotros íbamos acá, veníamos a la radio, nos poníamos un poco, ya invitábamos, venían otros pastores que estamos hasta la iglesia, así dice, vamos, pero bueno, pues en mi iglesia, ya se llama con cáncer. Sí, ya supimos una comedia para tal fecha, ya tenés un contacto con eso.
2: Sí, nosotros nos falta una chica que canta, bueno, canta él y no la chica canta. Pero bueno, justo ayer íbamos en todo, pero hoy sí la tiene comprometido.
1: Sí, yo ayer estaba todo el día, pero hoy no, ya vengo del punto de trabajo, a las 2, por qué, no sé, incluso yo. Pero sí, y a veces sí, también tiene que ir ahora porque tiene un evento de salón. Sí se lo complicó, pero bueno. Esto o la semana que viene, pero la semana que viene ya teníamos las facturas, los panaderos ya habían visto las facturas.
2: Ah, claro.
1: Y dice, mira, las hago y las relleno mañana. Bueno, pues yo voy a hacer. Claro. Los juguetes están. Igual esta gente que está acá ya sabe cómo es, lo que lo más o menos. Y no está tan lleno, más o menos. Pero ahora, bueno, falta ya para aquí. Para que venga más. Algunos se acercan ya más para la fecha, de la hora.
2: Para ahora, ¿no?
1: Es un evento largo, ¿viste?
2: Sí.
1: Por eso
2: sí.
1: Yo le digo a los chicos. ¿A qué hora empezó? ¿Quién está con nosotros?
2: ¿De verdad?
1: Claro, ahí más o menos. La idea sería más tocar más antes, ir a tomar un evento de fiesta, más. Eso, la música llama, ¿viste?
2: Llama.
1: Pero bueno, ya, por lo menos ya lo hago, ¿no? Ya lo tenemos, ¿no? Preparado. Ahora, sí. Cuenta la palabra que le damos a la hora, porque, ¿viste? Así, con el tema del chocolate,
3: la
1: taller, etc. Vamos con la palabra. Y lo... central, que es la primera de año, y después, bueno, se va a dar una fila así, una fila allá, una pasada, o...
3: No, el mar del cielo,
1: porque por color, bueno, ahora vamos rojo, y mientras, eso va a pasar Lucas, va a tocar. Mientras vaya el color rojo, va a estar, eso va a estar tocando ahí, o qué ves, blanco, amarillo, rojo, van saliendo todos, pero ya, los jueves están separados para eso. Una vez hicimos la confraternidad de músicos de cumbia. Sin la comida, porque no se pasa que, viste, no, vos sos de acá, por lo menos, vos sos de sentimiento, no, vos sos de carisma, ¿viste? Hice una revolución que yo hice, entonces, vamos a hacerlo para juntarnos.
2: Claro, que todo eso, ¿no?
1: Claro, viste, y lo mismo en la iglesia, a veces no es todo, no todas las iglesias tienen mala comunión. La idea es esa, que todos tengamos una comunión porque son todos más de Cristo, ¿no?
2: Tal cual.
1: Un mismo un Dios, un bautismo.
2: Sí.
1: Pero bueno, pudimos hacer ese evento y dijeron, ¿no? Estos locos que uno de acá ya está, nosotros ya estamos. Y quedamos, hicimos una comida. Una comida tiene asador, tiene el patio, el juego, tiene la sala que estamos armando ahora, eso está bien.
2: Qué bueno. Ahora sí, contá vosotros, me lo deciden, como le dije.
1: Sí, ya
2: me voy. No diríamos, estamos acá, con tiempo la mitad.
1: Sí, siempre con tiempo. Bueno, y nada, y esto, lo acabamos de probar en mi mano. Ahora se nos fue, bueno, las manos. Yo, la verdad que, a mí a veces uno tiene cosas, ¿sí? Pero bueno, esto lo venimos pensando ya el año pasado. Pero el tema de los grupos lo dejamos siempre para el último, y eso hay que revisar, no tiene que ser así. Porque también es lo importante. No, no puede estar así, con esto de 3 a 4.
4: Yeah. No sé qué tiene rico.
5: No puedo hacer una
2: Gracias.

0: video de la
1: película. Sí, sí. Ahí Instagram me gusta más, ¿no?
2: Aparte,
1: yo
2: el
1: tío
2: no, Ahora,
0: ya corta.
1: Tengo que sacar una buena foto para grabarla, ¿no? La cabeza de la
0: cabeza.
1: Sí, ¿no? Una buena foto, porque tengo una foto de train, ¿no?
0: Era bella, menor.
3: Miguel.
2: como vio que a las 5 o 4 no se prestaba nadie, bueno, llevaron el desconfío.
3: Poli, Poli, en el momento,
2: bien. ¿Dónde pasó?
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0: Pablo mirando.
1: Thank you.
0: Thank you.

0: Hermano, me dijo que me dejaría. Hermano, ¡Gracias! Una corazón, todo eso lo venía cargando vos, porque son cosas que a veces nos pasan, que a veces nos dicen, y son cosas que van pensando nuestro corazón.
1: Y entonces, ese mensaje es para mí también, y es para ellos,
0: para nosotros. Ese mensaje de mi amigo Jesús es para ti, a ti, todos nuestros amigos que están hoy en la casa.
1: Entonces,
0: Jesús tiene que hacerle descansa.
1: ¿Entonces en quién?
0: No, no, en mí no.
1: ¿Por quién?
0: ¡Eh, mi amigo Jesús!
1: ¡Eh, tú!
0: Por eso en esta tarde, Jesús es el que dice, venid a mí, todos los que están cansados, y están así, trabajados, ¿sí? Cansados, que yo los haré descansar. En él podemos descansar.
1: Claro, yo no sabía que podía encontrar descanso en él. Jesús, se llama Jesús,
0: ¿no? Él es mi amigo Jesús, y así como es mi amigo, quiere ser tu amigo, y también quiere ser amigo de ellos. Lo único que tenemos que hacer es decirle que venga a nuestro corazón. ¿Quieres invitar a Jesús? ¿Quieres invitar a Jesús a tu corazón?
1: Bueno, voy a hacer que todos conozcan a tu amigo Jesús. ¿Quieres conocer a Jesús? ¿Están seguros? Bueno, vamos a orar y vamos a invitar a Jesús.
0: Muy bien, vamos a hacer una oración y pedir a Jesús que pueda entrar a nuestro corazón. Señor Jesús, te pido perdón, por mis pecados, y te pido, que entres, a mi corazón, y sea mi amigo. Amén. Gracias, Jesús. Bueno, y bueno, mi amigo Waldo, yo te tengo que ir, pero te dejo aquí el mensaje para que sigas hablando de Jesús a todos tus amigos.
1: Bueno, nos vemos.
0: Adiós, Waldo. Chao, amigos.
2: Porque le damos un aplauso a Jesús, a los que han traído esta palabra tan linda. Y contarle un poquito de la historia, ¿no? Es lo que dice este joven, este que un día trajo hace 75 años en un mensaje a este lugar, donde la mujer estaba desahuciada, donde había nacido su hijo, donde no había consuelo. Pero ese hombre, desde Inglaterra, había venido a este lugar en un momento que ya no había nada, y era todo un barro, que no había calle, pero había una mujer. Una mujer que necesitaba esa palabra. Y Dios envió a ese hombre con la familia espiritual a decirle que vengan a mí todos los trabajados y cargados que yo los haré descansar. Y ese mismo mensaje que sirve hoy para toda la familia, para todo lo que quiera en este tiempo, venir a Jesús. Porque como decía, a veces nos vemos la carga, pero la carga, la tristeza, la desolación, el vicio. Y acá le habla uno que tenía la carga, que hace 24 años que no liberó de la droga, del alcohol. Y hoy podemos servir a Dios, porque estaba en preso, pero Jesús vino a romper, Jesús vino a condenar al mundo, como decía aquel cartel que está allá, dice que Jesús no vino a condenar al mundo, sino vino a salvar al mundo. Y esa palabra todavía sigue viviendo, esa palabra todavía es verdad, que Jesús vino a la tierra a salvar a la humanidad, no a condenarlo, Jesús no lo vino a condenar, Dios no nos condena, Dios nos acepta como lo hemos venido. Dice la palabra de Dios, vengan a mí todos los que estén trabajados y cargados, que yo los haré descansar. ¿Cuántas cosas nos cansan? A veces queremos tener una buena familia, no podemos. A veces queremos proyectar algo, no podemos. A veces queremos con nuestros hijos, cambios, no podemos. Porque lo único que puede cambiar eso es nosotros en una vida espiritual, que si no tiene Cristo, es imposible que viva. Estamos muertos en nuestros delitos y nuestros pecados. Pero ¿sabes cómo podemos? Pues la buena noticia, como dice la palabra de Dios, que Dios le envió a su Hijo al mundo, no para condenar al mundo, sino para que el mundo sea sano. Lo único que dice, vengan a mí todos los trabajados y tragados,
3: Pero dice que habitación, a esta casa, porque será Jesús, y Jesús quiere estar en cada hogar, en todos los hogares quiere estar Jesús. Cuando llega Jesús a tu casa, llega la salvación para vos y para toda tu familia. Recibí a Jesús en esta tarde. No te vayas a tu casa sin Jesús, porque lo más importante que puede recibir el hombre es a Jesús en su hogar. Amén. Jesús quiere darte paz. Él dijo: venid a mí, todo lo que tenga cargado, todo lo que tenga trabajado, todo cansado, que yo los
4: Move it.

Thank you.

Ramazan brother.

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señor.

Igual tenemos la llave, pero no sé.

Thank you.

Thank you.

ngapain ya?